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0: Las expresiones vertidas por el señor Raymond Ayala no son necesariamente la opinión del reggaetón. 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

0: 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Y esta fiesta inicia ya en este lunes 17. Así es, señores. Bienvenidos, bienvenidos, bienvenidos. ¿Quién les habla? Francisco Vázquez, en compañía de ella. Está aquí hoy de negro y leoparda. Nuestra querida Milagros Méndez, agárrense en la calle. ¿Cómo estás?
1: Hola, Fran. Hola a todos. Feliz lunes, comienzo de una nueva semana laboral.
0: Me sorprendí
1: laboral
0: de verte aquí.
1: Lo que pasa es que tú te confundiste de
0: sí,
1: permiso.
0: Sí, suele ser, suele pasar.
1: Sí, sí, es sí. parte.
0: Ya. Yo pensé que era la semana completa. Digo, bueno.
1: No, ay, como yo te voy a hacer eso. Y menos después de lo de ayer domingo. No, yo tenía que venir.
0: Pero si hay compromisos o vacaciones, no, olvídense de eso.
1: No, realmente los compromisos empiezan en Santo Domingo a partir de mañana martes.
0: Ya, ya.
1: Voy a estar ocupada siendo parte del equipo organizador del 25º Congreso Internacional de Comunicación Política.
0: Perfecto.
1: Que tendrá sede miércoles y jueves acá en Santo Domingo.
0: En la capital.
1: En la capital de la República Dominicana. Y bueno, pues, como buena santiaguera, cibaeña y mujer trabajadora,
0: sí, sí.
1: pues ahí voy a estar con el equipo, siendo maestra
0: es decir
1: de ceremonias.
0: Que extrañaremos a Milagros miércoles y jueves.
1: Eso es así.
0: Los viernes no, porque ya los viernes no vienen.
1: No vengo. Pero estoy aquí.
0: Así es, así es. Hoy es lunes, un lunes muy activo, después de un fin de semana. ¿Restaurador?
1: Love it.
0: Hey, un fin de semana.
1: Restaurador.
0: Restaurador.
1: Ciertamente, señor.
0: Sí, ayer fue el día de la restauración.
1: 163 aniversario de esta gesta heroica que restauró, como bien lo dice, su nombre, la independencia dominicana.
0: 1863.
1: Duró hasta el 65, pero se toma el,
0: exacto, sí,
1: el 63.
0: Cuando inicia, cuando inicia.
1: Claro, ustedes saben que nos independizamos de Haití en 1844 y como una nación naciente en pañales,
0: sí,
1: muchas
0: claro.
1: cosas sucedieron, que la batalla del 19 de marzo en Azua, el 30 de marzo aquí en Santiago y otras batallas para defender la soberanía que
0: claro.
1: recién se acababa de conquistar. Y esta es la segunda gesta heroica, la segunda gesta patriótica de mayor relevancia e importancia de la historia de la República Dominicana, la restauración que ayer 16 de agosto, como tú bien mencionas, se estuvo recordando y conmemorando su 163 aniversario con una serie
0: 163
1: de,
0: ya.
1: Sí,
0: wow.
1: con una serie de actos oficiales
0: sí.
1: desde tempranito de en la mañana con el izamiento de la bandera y pues obviamente la entonación del himno nacional, el acostumbrado Te Deum en la catedral de aquí de Santiago, y así se replicaba en cada templo religioso católico de importancia de cada provincia del país. Y bueno, se culminó con un concierto gratuito en el Gran Teatro del Cibao con la Orquesta Sinfónica de Santo Domingo.
0: Bueno, pues ahí está. Y lo importante también es que usted pudiera ver alguna que otra publicación, buscar uno que otro artículo sobre la restauración, compartirlo
1: sí.
0: y mantener vivo esa nota histórica de nuestro país.
2: Muy diferente.
0: Ayer otros andaban en otras cosas, pero no
1: bueno, yo estaba desde la tarde. Bueno, lo que pasa es que los 16 de agosto, además.
0: No me digas que tú andabas en eso.
1: No, yo estaba viendo las publicaciones de los decretos.
0: Ah, ok.
1: Yo estaba
0: no, sí, eso sí, eso sí.
1: Sí, sí, eso
0: no,
1: sí.
0: Pero yo pensé.
1: ¿En qué tú? Ya. Mira, es que ese es un tema.
0: No.
1: Es que te lo voy a poner simple. Te lo voy a poner simple.
0: Sigan ahí.
1: Primero.
0: Sigan
1: es
0: ahí.
1: Constitucional que un dominicano, en uso de sus facultades como
0: sí.
1: ciudadano y ciudadana, le asista el derecho de elegir.
0: No,
1: ser
0: yo no estoy en desacuerdo con eso.
1: Hasta ahí estamos claros.
0: Al contrario.
1: Segundo, es un tema estratégico.
0: Sí.
1: Tener una cuota de poder.
0: Sí,
1: y eso
0: claro.
1: es lo que está buscando esta figura, esta personalidad pública.
0: Sí.
1: No es querer ser presidente de la República.
0: No, pero yo no estoy en desacuerdo con eso. De verdad.
1: Es tener una cuota de poder y yo te digo, yo respeto ese derecho que le asiste y el que lo quiera apoyar, pues allá, perfecto. Sin embargo, yo, como todo en la vida, tiene sus pros y sus contras, y como todo en la vida tiene su gente aliada y su gente detractora. Habrá que ver. Mientras tanto está en un proceso de recolección de firmas por el territorio nacional. Ya nosotros nos tocó esa fase cuando queríamos constituir nuestro partido Justicia Social, de la mano de nuestro presidente y coordinador nacional, Julio César Valentín Gimenián.
0: Claro, claro.
1: Y mucha gente nos apoyó. Gente que simplemente por el hecho de apoyar la idea, de apoyar la iniciativa, plasmó su firma. Ojo, cuando usted firma, no necesariamente usted se convierte en miembro de ese partido.
0: No, eso lleva otras temáticas.
1: Exacto, sí. Eso conlleva otro protocolo. Usted simplemente está apoyando la legalización de ese movimiento político ante la sí. Junta Central Electoral. Usted no tiene que pertenecer a ese partido.
0: No, a mí, a eso yo estoy totalmente de acuerdo. Y
1: pero es una cuota de poder decisiva para el 28 lo que está buscando esta persona.
0: Pero no, Santiago, tranquilo. Santiago,
1: sí,
0: Matías, pero,
1: y está
0: pero
1: en su derecho.
0: Yo no estoy, en ningún momento café. Estaré en desacuerdo, sorbo, en que un dominicano intente, por la manera y la vía legal, de formar su movimiento. En ningún momento. A mí lo que me da risa, es risa que me da ya, porque a mí yo no me voy a morir de corazón por nadie.
1: Por favor.
0: Un grupo de gente buscando view con el trabajo de otro.
1: Sí.
0: Que es lo que mucha gente hace eso. Y lo que pasa es que es extraño a veces escuchar el discurso y contrastar el comportamiento.
1: Ah, bueno, ese es otro tema.
0: De muchas figuras. Es extraño. Es extraño tú oírle el discurso, pero a la hora del view, tú lo ves haciendo otras cosas. Entonces, eso yo digo, uy, caramba, cuántas cosas. Porque, óigame, así como alguien tiene el derecho de plantearse en este lado de la silla, siéntese usted en el lado que usted ha defendido toda la vida y no tiene que ser en contra del otro. Usted defiende esa parte, ya. Pero en el afán de querer estar en todo, defiendes esa parte, pero va y te sienta allí, va y te sienta aquí, sale la foto de este lado. O sea, no, señores, usted no tiene que estar en todas las fotos. Usted no tiene que estar en todos los videos. Oiga, deje ese afán, esa necesidad de atención. Déjele que cada quien disfrute su video y disfrute su foto. Pero usted viene y en ese afán de yo estuve ahí y de salir y de que su nombre se mencione. Yo te digo, de verdad, hay un gran grupo de personas, porque no voy a decir solo en el medio que yo estoy, que si no mencionan su nombre se pone malo.
1: Sí, hay un delirio de estrellato muy fuerte. Lo tiene mucha gente, aunque usted no lo crea. Sí. Quizás a ti, a mí no nos pasa eso.
0: Yo tal vez nos conformamos con el que tenemos
1: Honestamente, yo, si no es porque el trabajo lo amerita, yo prefiero en las demás ocasiones pasarte desapercibida.
0: Exacto.
1: Pero ese es Milagros Méndez.
0: Sí.
1: Y no todo el mundo tiene que ser como
0: Milagros
1: Méndez.
0: Pero tiene que cuidarse, hermano, porque a veces ese afán de luz, de que la luz le dé a usted y brille, usted anda con un discurso de una forma y comportamientos de otro. Entonces, vi ayer una gran cantidad de personas, sí, leal a su discurso.
1: Uh-huh.
0: Leal a su discurso. Eso debían estar ahí. Pero vi otro y dije, pero que no los entiendo.
1: Ay.
0: Ahora, tampoco la vida está para que yo los entienda.
2: Muy diferente.
1: Amén, hermano.
0: Una, si no me equivoco, yo no sigo mucho ese ambiente, pero si no me equivoco, uh-huh. Una dinámica muy atinada de parte de Santiago y su movimiento.
1: ¿Cuál?
0: En el parque había una actividad de su público también.
1: Había
0: unos conciertos.
1: Es que en el parque central de Santiago
0: sí.
1: Estaba pasando muchas cosas al
0: sí,
1: mismo tiempo.
0: Sí, justamente, pero ayer
1: había una entrega de útiles escolares también. Que había nuestros queridos Ariela Rodríguez y Wilson Suez como los animadores de ese evento, que estaban preciosos y lo hicieron muy bien.
0: Un eventazo que creo que lo patrocina o es de las cabezas Tito Flow.
1: Sí, Tito Flow.
0: Exacto.
1: Que lo hizo el año pasado y eso fue.
0: No,
1: que él empezó atento a relajo.
0: A relajo.
1: O sea, una iniciativa personal. A
0: sí,
1: eso que me refiero.
0: Para
1: que
0: regalar útiles.
1: Y él subió el video a miren los que quieran colaborar y eso se fue a más.
0: Se llenó porque maneja masa.
1: Claro.
0: Entonces,
1: se fue a más.
0: Muy inteligente de parte de Santiago ayer, que a pocos metros de él, porque lo hizo afuera.
1: Sí.
0: Él lo hizo afuera en la marginal del parque,
1: sí,
0: pero
1: sí,
0: adentro habían 6,000 personas.
1: Que quiero felicitar a Inocencio Encarnación, periodista de Último Minuto.
0: Sí.
1: Se fajó ahí haciendo
0: esa
1: cobertura.
0: Ay, Lady no está ya.
1: No, pero estaba Elisen Inocencio, que es el corresponsal de Último Minuto aquí en Santiago,
0: sí.
1: Que siempre está fajado buscando la noticia y
0: sí,
1: estaba
0: pero digo
1: haciendo
0: que
1: la
0: qué
1: cobertura.
0: Pena, porque Lady hacía muy gran muy buen trabajo.
1: Sí, ella era la editora de espectáculo de Último Minuto y recientemente presentó su renuncia por un tema de otros proyectos profesionales.
0: Caramba.
1: Que sí, lo hacía espectacular.
0: Ella se manejó muy bien, durante todo su trabajo.
1: Sí, impecable.
0: Y se le vio un crecimiento profesional a Lady Álvarez.
1: Y mira que ella es comunicadora empírica en el sentido de que no estudió comunicación en la universidad.
0: No, exacto. Ella fue haciendo la carrera.
1: Ella se ha hecho cursos de oratoria, ha tomado coaching. Y es, ahí está la diferencia, Francisco. Sí, sí. De cuando usted llega a los medios por una oportunidad, aunque no haya tenido la preparación académica, sin embargo, se preocupa por crecer y por hacerlo mejor. Y ella para mí es un ejemplo de eso.
0: Sí, Lady Álvarez, de verdad, siempre me ha llamado la atención su esfuerzo en el trabajo.
1: Eso.
0: Lo que intenta poner para crear la calidad en su trabajo. Y en días pasados me la encontré, bueno, en la actividad de la embajada.
1: Ah, sí.
0: Y me informó ahí que ya pronto salía de último minuto. Una plataforma que ha ido ganando muy buen espacio.
1: Sí, está muy bien posicionada.
0: Pertenece al grupo Alofoque.
1: Sí.
0: Dentro del grupo de comunicación que tiene Santiago Matías. Y creo que lo maneja Tolentino. O tiene que ver Tolentino. No es Tolentino que lo está manejando, pero tiene que ver mucho con el trabajo que se hace ahí. Bueno, el asunto es que ayer había una actividad de entrega de útiles.
1: Sí, y a la que vez, se dio muy bien.
0: Y a la vez el que iba a buscar sus útiles, venga, apérteme su cédula. Muy diferente.
1: Se llama circunstancia.
0: ¿El qué?
1: Eso.
0: Sí, aprovechar las circunstancias, mi hermano. De eso sí sabemos. Bueno, mira, vámonos con información. Mira, un lamentable hecho. Me decías
1: El periodista y empresario dominicano, ¿sí? Héctor Romero Enríquez, es el director de The Último Minuto.
0: Héctor Romero.
1: El colega Héctor Romero.
0: Perfecto.
1: Así
0: bueno,
1: es.
0: Pues felicidades por el trabajo que está haciendo él y todo su equipo. Milagros, una información de un hecho trágico ocurrido hoy en la avenida George Washington, donde un tanquero, que es por donde transitan muchos de las patanas, los tanqueros.
1: El malecón, para que
0: es la vía. Sea. Bueno, sí, el malecón en la capital es la vía que está permitida para que este tipo de vehículos transiten.
1: Sí, sí, sí.
0: Hubo un pequeño accidente que llevó a una gran tragedia, al punto que el tanquero explota y imagínate esto, lleno de combustible. Quien pudo ver las imágenes en las redes sociales.
1: Y en esa vía que están, sí.
0: Exacto. En las redes sociales vio la magnitud del incendio y pudo ver parte de lo ocurrido. Lamentablemente fallecieron hasta ahora 2 personas.
1: Caramba.
0: Y algunos daños materiales, otros heridos. Pero eso ha sido una situación que ha sacudido, literalmente dicho, las informaciones de esta mañana, porque ocurrió tempranito.
1: Sí, empezando
0: tempranito,
1: el día.
0: Fue una
1: de las primeras noticias que se hizo viral esta mañana, como tú bien dices, Frank. Y es lamentable que esto pase. Ojo.
0: Bueno, un accidente.
1: Es un accidente. Evidentemente son cosas que suceden. Inmediatamente el recién llegado como director del COE,
0: sí,
1: Edwin Olivares Luciano, estuvo dando declaraciones a los medios de comunicación y expresando que el incendio ya se encontraba horas después de haberse provocado bajo control, aunque en estos momentos las autoridades mantienen el perímetro cerrado por el tema
0: de seguridad. Claro.
1: Mientras que están haciendo labores de enfriamiento de los vehículos involucrados. También estuvo resaltando la colaboración y el trabajo coordinado con el Cuerpo de Bomberos del Distrito Nacional, el Sistema 911, la Policía Nacional y otras instituciones de emergencia que acudieron al lugar.
0: Eso ocurrió esta mañana en la ciudad capital, en la George Washington, mejor conocido como El Malecón.
1: El Malecón.
0: Un tanquero, una jipeta, un carro y una motocicleta estuvieron dentro del problema del accidente hasta ahora. Esto ocurrió cerca del restaurante Adria Tropical.
1: Siempre voy cuando estoy en Santo Domingo.
0: Sí, es bueno.
1: Siempre me paro ahí.
0: Ha logrado crear un menú y un ambiente muy interesante ahí,
1: sí,
0: a las orillas del mar. Entonces, hasta ahora, 2 personas fallecidas en este accidente ocurrido a las 6:58 de la mañana.
1: Empezando
0: la
1: pico.
0: El tanquero se consumió completo.
1: Wow.
0: Mira, también ahí vemos parte de uno de los vehículos que estuvo en el accidente. Y bueno, más información se irán dando durante el día. Si usted no tiene nada que buscar por el malecón,
1: evítelo.
0: No lo busque. Usted que va de camino a Santo Domingo. Pero se consumieron totalmente los vehículos que se vieron en este accidente fatal esta mañana.
2: Muy diferente.
0: Bueno, pues milagritos, cambios.
1: Ay, ¿tú quieres tocar esa tecla?
0: Sí, vamos a irlo tocando.
1: Ay, qué rico.
0: Son las 12:20.
1: O sea, vamos que esos temas me encantan.
0: Sí. Entonces, ¿qué ocurre? Bueno, para aquellos que no tienen noción de lo que estamos hablando, con mucha regularidad ha ocurrido muy pocas veces que nada pase, pero los 27 de febrero y los 16 de agosto se remenea la mata.
1: Eso es así.
0: A veces mucho, a veces poquito. Creo que en esta ocasión medianamente se remeneó la mata.
1: Pero faltan.
0: ¿Todavía?
1: Sí, espérate. Esta sí, es la primera parte.
0: Recuerden también que ayer el gobierno llega al punto de que está a 2 años de entregar. No de ser reelegido o no. Reelegido no es antes. Pero el 16 de agosto del 2028, Abinader no es presidente.
1: Hay cambio de mando.
0: No, pero te digo, Abinader no es presidente.
1: No, por eso mismo,
0: no
1: cambio
0: sé
1: de
0: si
1: mando.
0: El partido se queda, si viene otro. O sea,
1: cambio de mando, no sabemos qué va a pasar
0: Abinader
1: porque no tenemos bola mágica.
0: No estará ahí, llenará su capítulo de 8 años como él lo propuso y fue su intención, digo él, y la gente dirá, no, porque el pueblo. Bueno, si él se hubiera querido o hubiera cuadrado para reelegirse, él hace el trabajo para reelegirse.
1: Lo que intentó hacer Danilo Medina en su momento.
0: Pero
1: modificar la constitución.
0: Abinader.
1: Y se le dio.
0: Exacto, Abinader hizo válido algo que desde hace mucho teníamos en intención ahí de que 8 años y ya. Uh-huh. Entonces, ok, es posible que el que se nombró hoy dure los 2 años.
1: Es probable.
0: Es posible.
1: Pero vuelvo y te digo.
0: Se termine con ese.
1: No tenemos bola mágica porque en el camino pueden pasar tantas cosas. El mismo incumbente o la incumbente puede renunciar. Exacto. O pasan situaciones que tiene que salir.
0: Exacto.
1: Escándalos de corrupción que Dios no
0: que
1: lo quiera.
0: Puede darse. Pero puede darse.
1: Puede darse porque ya.
0: Vámonos, Milagro. Entonces vamos a comentar algunos.
1: Ah, bueno.
0: Vamos a ver. Vamos a divertirnos.
1: Mira. Ay, no, Dios mío.
0: Dale. Mírame, aquí me salió uno que ya no está.
1: ¿Quién?
0: Milton Morrison. ¿Ya no está? ¿Ese no está?
1: Él renunció.
0: ¿Ese no está?
1: Él renunció porque supuestamente.
0: ¿Fue renunciado de él?
1: Sí, él renunció. Okay. Él dice y explica, estuve explicando de hecho esta mañana, que es el corte que te está saliendo a ti ahí informativo, para dedicarse al fortalecimiento de su partido País Posible, con miras al 2028.
0: Ok, pero tengo entendido entonces.
1: Ay, José Julio, ¿y por qué tú me miras así?
0: Ahora me dices.
1: No, te lo consumo.
0: Que él renunció, ¿verdad?
1: Sí.
0: Pero también entonces leí por ahí, confírmame.
1: Dale.
0: ¿Relaciones Exteriores renunció también?
1: Sí, el señor Roberto Álvarez.
0: Sí, renunció él.
1: Él era uno de los funcionarios antes de los decretos emitidos en el día de ayer, 16 de agosto, por el presidente Abinader. Ya él había renunciado al cargo.
0: Ya era
1: un rumor confirmadísimo por temas de salud.
0: Ya, Roberto.
1: No porque no quiera continuar. De hecho, él se queda como asesor honorífico
0: en temas de
1: relaciones exteriores, sí.
0: Ya. Ok, perfecto.
1: Pero él renunció ya hace un tiempo, ya eso era un rumor nacional.
0: Un rumor,
1: por
0: perfecto.
1: Un tema de salud.
0: Tú que estás ligada más a los políticos.
1: Sí,
0: yo tengo amigos políticos que no hablo con ellos de política, hablo de amistad.
1: Ay, yo tengo gente a la que también le tengo prohibido hablar de política. Cuidado.
0: Yo tengo amigos, muy buenos amigos dentro de este gobierno. Tengo muy buenos amigos que estuvieron en otros gobiernos y con ellos no hablo de política.
1: Tú sabes que eso es saludable.
0: No, no hablo de política.
1: Y te recomiendo que lo mantengas así.
0: No hablo de política, ni le ando preguntando chismes de política. No es mi punto.
1: Yo también.
0: Si él quiere comentarme algo, ya es él que me lo quiera comentar.
1: No, tú
0: pero
1: poner el tema.
0: Yo mantengo, y cuando están en los cargos, mantengo más distancia todavía.
1: Mira que
0: cuando mis amigos están en los cargos.
1: Eres demasiado prudente porque conozco gente que se vuelve en carcoma, ladilla y demás compañía por acción.
0: Tiene que ser algo que
1: me pase.
0: Que la situación nos invite a eso o la persona. Okay. Porque yo suelo respetarle el espacio a mis amigos políticos.
1: Okay.
0: Suelo respetárselo.
1: Eso eres tú.
0: Por ejemplo, mira, Francisco Domínguez Brito, te voy a poner un ejemplo.
1: Ex senador, ex procurador fiscal.
0: Alto dirigente del PLD, lo conozco de infancia. O sea,
1: lo sé.
0: Él me lleva 2 o 3 años, es una generación más para adelante, posiblemente algo poquito. Andamos ahí, andamos, no andamos muy lejos. Mm. Pero nos conocimos siendo teenagers en actividades de la iglesia. Desde ahí nos conocemos. Es decir, que todo el trayecto de allá para acá hay una diferencia de trato. En una ocasión, hago siempre la anécdota, y nos reímos él y yo a cada rato, porque me tocó al principio de los años, creo que en el primer, sí, en el primer gobierno del regreso de Leonel. Es decir, después del 2004. Después del 2004. Del regreso, porque ya tuvo uno, ¿verdad?
1: 96-2000.
0: Nos invitaron a una actividad.
1: Ay, hace 30 años Leonel subió al poder. Un
0: hace 30 años,
1: agosto,
0: sí. Ay, ¿verdad?
1: Del 96.
0: Hoy Leonel estaba tomando
1: ¿qué
0: posesión.
1: ¿Qué? Sí.
0: Ay, mamacita.
1: Ñao.
0: Oh, Dios, 30 años fue ayer.
1: Recuerdo entonces, que acompañé a mi mamá a votar. ¿Te ya. acuerdas que hubo una segunda vuelta?
0: Sí, hubo una segunda vuelta, claro.
1: ¿Y por qué yo me acuerdo de eso?
0: Pero de niño es algo que te marca.
1: Eso.
0: De niño es algo que te
1: sí,
0: marca.
1: Sí, yo me acuerdo.
0: Claro.
1: Me acuerdo.
0: Bueno, entonces te decía, nos invitaron a una actividad donde en el Jaragua, en el salón La Fiesta, y las personas de la actividad, yo tenía que acompañarlos a ellos en la fila de recepción.
1: Okay.
0: ¿Verdad? Tú sabes que hacen unas filas de recepción.
1: Sí, sí, sí, por supuesto.
0: Para recibir a los invitados especiales, a todos los invitados.
1: Protocolo.
0: Protocolo. No recuerdo quién me invitó ni por qué yo estaba en la fila de recepción, pero no era pegado. Me dijeron, ponte aquí. Y llegó.
1: Aclarando esto.
0: Llegó el magistrado en ese momento.
1: Procurador fiscal. De la República.
0: De la República, mi hermano. Aquella cosa.
1: Sí, sí.
0: Viene, muy amable, como siempre, él, saludando gente. Y yo le digo, magistrado Domínguez Brito, ¿cómo está? Me dijo, ¿cómo que magistrado Domínguez Brito? Francisco. A mí, ¿cómo vas a saltar con él? Digo, magistrado.
1: Está bueno que te diera tu boche por pasado.
0: No, pero no es pasado. Él es el magistrado llegando ahí.
1: Ajá.
0: Magistrado, ¿cómo está? ¿Magistrado de qué, Francisco? Francisco, que yo me llamo.
1: Y encima son tocayos.
0: Digo yo, sí, pero no tocayo, eso no me haga eso. Digo, bueno, porque estamos en un salón y usted está llegando. Entonces, después de ahí, donde quiera que lo vea, digo, ¿magistrado o tocayo? ¿Cuál de las dos?
2: Muy diferente.
0: Y así tengo, en ese momento, él está en el PLD todavía. Tengo amigos que se fueron a la Fuerza del Pueblo. Tengo amigos que estaban en el PRM y luego al PRD y luego al... Mira, ¿tú sabes dónde yo creo que no me queda un amigo?
1: ¿Dónde?
0: Que yo, en el PRD.
1: Bueno, y queda poca
0: gente.
1: En
0: el Reformista no recuerdo tener un amigo. Ellos hicieron el switch para otro lado. En el PRM tengo muchos buenos amigos. Sí, mira, realmente. Pero yo esa vaina de la política se la respeto.
1: Pero eso eres tú, Francisco, que tienes una educación, un criterio, un sentido común diferente. No. Gente que ese amigo mío y le explota el teléfono pidiéndole hasta estupidez.
0: Y por eso me tiro fotos con todos mis amigos míos de cualquier partido que sea.
1: Porque es así. Pero mira,
0: el día pasado me tiraron una con la guardia.
1: Oh.
2: Muy diferente.
0: Se ve aquí esta foto.
1: Retomando el tema, efectivamente, el día de ayer, 16 de agosto, Día de la Restauración de la República Dominicana, como nos tienen los presidentes de la República acostumbrados, no iba a ser la excepción, el presidente Luis Rodolfo Abinader Corona, pues realizó 22 cambios en su gobierno a través de la emisión de 5 decretos.
0: Vamos a decir alguno entonces. Ahora alguno.
1: Ok, ahí hay 22 nuevas designaciones entre 2 ministerios, varias direcciones y servicio exterior de su tren gubernamental. ¿Cómo cuáles? Bueno, Víctor Ito Bisonó Asa quedó nombrado como el actual ministro de Relaciones Exteriores de la República Dominicana, que de hecho tomó juramento con la vicepresidenta de la República, la señora Raquel Peña, esta mañana. Ese fue el primer punto de la agenda de su día.
0: ¿Qué tenemos para hoy? Doña, juramentación. A las 7:30 llegan los muchachos.
1: Él estaba en el Ministerio de la Vivienda.
0: En la vivienda estaba él.
1: Vivienda, Hábitat
0: y Edificaciones. Sí, anteriormente estuvo en Industria y Comercio.
1: Correcto. O sea, ya ha sido ministro en 3 carteras diferentes
0: del
1: Estado.
0: Claro.
1: Lo entrevisté el sábado.
0: Lo entrevistaste como ministro de
1: la vivienda. Ahora me falta de Relaciones Exteriores.
0: Exacto.
1: Bueno, y en sustitución del ministro Víctor Ito Bisonó, pues entra Jean-Luis Rodríguez, que te acuerdas que estaba en Portuaria y que había renunciado.
0: Tremendo tipo, Jean-Luis.
1: Sí,
0: muy amable.
1: Me han hablado muy bien de él. No he tenido la oportunidad de tratarlo. No voy a hacer de que, qué sé yo.
0: Yo sí lo he tratado. No somos amigos.
1: Pero o sea, el espérate. Trato que te ha dado.
0: No, no, muy amable.
1: Así, pues
0: porque también hay otro, espérate.
1: No, porque yo tú hablas desde tu conocimiento y desde tu experiencia. Como yo digo, yo no sé cómo es fulano, pero a mí me ha tratado siempre bien.
0: ¿Tú sabes quién es una gente amable en el trato? Yo tengo que hablar de mi experiencia, ¿eh? Porque claro. También tengo experiencia de otros tipos de personas, ¿verdad?
1: Sí, de todo.
0: Joel Santos.
1: ¡Ay!
0: Coño, pero Joel es un tipo amable.
1: ¿Tú quieres que te diga una anécdota?
0: Y él no es más simpático ni que volándole arriba a la gente. Pero tiene un trato con la gente.
1: Tú sabes que, deteniéndome ahí, que él también fue parte de los ajustes.
0: De los cambios,
1: de los cambios que se hizo ayer. Yo había hecho una maestría de ceremonias para pro competitividad. Eso fue a inicios del 2024. O 2023, yo no recuerdo. Y tú quieres creer que después que se acabó la actividad donde estaban toda esta gente tutumpota, él fue y se me acercó para felicitarme.
0: Joel es un tipazo.
1: Óyeme.
0: Joel es un tipazo.
1: Un ministro que va y te felicita.
0: Ministro de la presidencia en ese momento.
1: Eso mismo.
0: Cuidado.
1: Sí.
0: No era el ministro.
1: No, el ministro,
0: el ministro de la presidencia.
1: O sea, de ultra mega confianza del presidente. Y él va y me dice, joven, permítame felicitarle por el gran trabajo que usted ha hecho.
0: Un tipazo.
1: Joel. He visto muchos maestros de ceremonias y pocos como usted. A mí esa vaina no se me va a olvidar nunca, la verdad.
0: Sí, porque no tenía necesidad de hacerlo.
1: ¡No!
0: Exacto.
1: Ni él me conocía a mí ni yo.
0: Valorando un buen trabajo.
1: En la foto de la noticia.
0: Que eso es lo importante. Cuando la gente no tiene la necesidad de hacer algo y va y lo hace, ahí que tú determinas el tipo.
1: Me compró el tipo. Bueno, entonces Jean-Louis Rodríguez quedó como ministro de la Vivienda, Hábitat y Edificaciones de la República Dominicana.
0: Okay.
1: El general Manuel Méndez García, que estaba en el COE, el de los ciclones.
0: El para
1: que
0: eterno la gente del sepa. COE.
1: Bueno, ahora no va a estar dando los boletines.
0: Va a coger candela ahí, ¿oíste? ¿A dónde él va ahora?
1: Yo siempre he dicho, señores, que hay direcciones, que hay instituciones y ministerios de alto riesgo. El Intran. O te lleva la gloria.
0: O te catapulta en lo alto o te hunde.
1: O te acaba políticamente.
0: ¿Tú sabes que yo creo
1: que entonces él está en el Intran,
0: señores. Que él pudiera lograr en el Intran, humanizar el Intran. Humanizarlo en el trato de la gente. Humanizar el Intran. Creo que sí. El Intran tiene algo.
1: Va a tener que. Cállate.
0: No, barre ahí.
1: Yo lo quería decir.
0: Ya,
1: tú lo dijiste.
0: Va a tener que barrerlo.
1: Café,
0: sorbo.
2: Muy diferente.
0: Pero bueno, en el Intran. ¿Y Morrison? ¿Dónde? Se salió Morrison. Okay,
1: se va a su partido, a fortalecer
0: país
1: su
0: posible.
1: Partido. País posible para el 28. Sí, sí.
0: País posible. Tenemos país posible, tenemos dominicano primero, tenemos entonces.
1: Justicia social,
0: tenemos el de Eduardo, ¿cómo se llama? Dominicanos por el cambio. Okay. Son, mira,
1: 34 partidos ahora mismo en el sistema de manera oficial. Vamos.
0: ¿Con cuánta firma es?
1: Eso lo determina la Junta Central Electoral y la ley de partidos.
0: Vamos a un partidito, José.
1: Pero continuando con el general. Señores, él no me deja, ustedes ven cómo es. El general Juan Manuel Méndez pasa al Intran y en su lugar se queda Edwin Robert Olivares Luciano al frente del Centro de Operaciones de Emergencia
0: del COE,
1: COE. Que, por cierto, que el decreto haya salido ayer no significa que él no haya estado en esta institución antes. Tiene más de 20 años de servicio, para que la gente sepa. Carlos Manuel Paulino Cárdenas queda como director ejecutivo de la Defensa Civil tras la renuncia de Juan Cesario Salas Rosario. El señor Roberto Álvarez, como ustedes bien saben, renunció al Ministerio de Relaciones Exteriores y queda como embajador emérito de esa entidad. Y ahí pues entra Víctor Ito Bisonó. También en la Junta de Aviación Civil queda designado como nuevo presidente Julio Peña Guzmán.
0: Sí.
1: Así mismo es. Mérido de Jesús Torres Espinal queda como nuevo director ejecutivo del Departamento Aeroportuario.
0: Ya.
1: Mariana Tavares de Santos, designada como directora general de Mercados Dominicanos de Abasto Agropecuario Mercadón.
0: Bueno, se remenió la cosa.
1: Josefa Aquilina Castillo queda como cónsul general de la República Dominicana en Miami, Florida.
0: ¡Ey! Ahí estaba una vez.
1: ¿Recuerda que ella empezó?
0: ¿Gianilda estaba ahí?
1: Sí, esa era su.
0: ¿Era Gianilda que estaba ahí?
1: Sí, esa era su institución.
0: Sí.
1: Entonces ahora ya vino para estar en Sedimujer.
0: En Sedimujer, sí.
1: Correcto. José Benedicto Hernández Tejada es el nuevo director ejecutivo del Instituto Nacional de Migración.
0: Pues eso, yo cogería un consulado en Miami, sí.
1: Chilling.
0: Sí, chilling, chilling.
1: Chilling, ok.
0: Ay, no.
1: Que por cierto, Benedicto es como es compañero de partido porque es nuestro vicepresidente nacional en justicia social.
0: Yeah. Yo no lo tomaría de que en Los Ángeles, eso, de que un consulado, eso, de que.
1: Bueno, Elías Brache lo mandaron para allá, para Los Ángeles.
0: Era Alfonso que estaba allá.
1: Era Alfonso y ahora está Elías.
0: Yo en Los Ángeles, no, es muy lejos.
1: Ay, por Dios, Frank.
0: No lo cogería en Los Ángeles, en Miami, cuando me diera ganas de venir para acá,
1: ya
0: hora y media.
1: Amigos funcionarios de Francisco Vázquez.
0: No.
1: Él está dispuesto cumplir con su deber ciudano.
0: ¿Dónde tú me verías?
1: Representar su
0: ¿En
1: país.
0: ¿En qué ministerio tú me verías? ¿En qué ministerio no? ¿O una dirección o algo? Vamos a ver.
1: Yo te veo perfecto. Yo te lo he dicho ya,
0: ¿dónde,
1: Frank.
0: ¿Dónde?
1: Porque,
0: vamos
1: ay, porque que la primera vez no, que me vas a esa pregunta. Yo te veo.
0: Al aire yo no te he hecho esa pregunta.
1: Pero, bueno, ya ahí hacemos la diferencia.
0: Claro.
1: Te veo perfectamente.
0: ¿Dónde?
1: De dos maneras.
0: La primera, vamos a ver.
1: Ministro de Cultura de la República Dominicana. Tú me preguntaste. Oye, José Julio, que no. Ve, habla, coge tu micrófono, José. Que no, para allá no.
0: No. A José no quiere trabajar ahí. José.
3: En ese.
0: José no quiere trabajar.
1: Sigo.
0: Okay.
1: Sigo.
0: Sí, saludo. Roberto Ángel está ahí todavía.
1: Sí.
0: ¿No lo han movido?
1: No. Relax.
0: Perfecto.
1: Ministro de Turismo.
0: No, turismo. Sí, ok, ajá. Ajá, sigue.
1: También te veo como el director de Radio Televisión Dominicana.
0: Ah, mira, está bueno. Iván dice que va a renunciar. Iván no es loco. No.
1: Iván, estate quieto, que tú lo estás haciendo
0: Quédate
1: bien.
0: Quédate ahí, que lo estás haciendo muy bien.
1: ¿Para dónde va? ¿Para dónde va?
0: Pero tú no me ves.
1: Saludos para él y su esposa, Dalia.
0: Pon un carguito local.
1: No, porque yo te veo más. Te veo en el cuerpo consular de la República Dominicana.
0: Sí.
1: En el Mires.
0: Pero él quiere salir de mí.
1: No, lo que. Tú sabes que la gente dice eso. Cuando a un funcionario que ha rodado mucho lo tira con un consulado, eso es ya para que se vaya.
0: Sí.
1: Entonces,
0: pero yo te voy a decir algo aquí entre tú y yo. Yo te voy a decir algo aquí entre tú y yo.
1: Pero caigo no en turismo, José Julio.
3: Sí, yo le pondría a otros.
1: A ver,
0: ¿dónde tú pones, José?
3: Ministerio de Deporte.
0: Sí.
3: Le gusta.
0: Le gusta. Saluda a Kevin, que lo está haciendo muy bien también.
1: Excelente.
3: Y si es local,
0: sí.
3: Gobernador del Monumento.
0: Sí. ¿Del Monumento?
3: Sí, es local.
1: Ah, yo pensaba que era gobernador provincial. No, ahí no, del Monumento.
0: No, es que esos cargos llevan mucha política. A mí no me gustan esos cargos que llevan mucha política. Pero.
1: Pero es verdad.
0: Y además. No, yo.
1: Es verdad, hey, Fran.
0: Lo están haciendo muy bien, pero yo.
1: No, María Belisa está haciendo un trabajo espectacular.
0: Teatro, yo cogería un teatro.
1: Yo sabía. Yo sabía. Pero te cae. Te cae, director.
0: Ay, no, pero no. Paga muy poco ahí.
1: No, pero.
0: Ahí paga muy poco.
1: No, porque tú me llevas como tu directora de comunicación.
0: Pero paga muy poco, no, paga muy poco ahí.
1: Yo no puedo.
0: Mira.
1: Ya nos repartimos los cargos.
0: Yo no puedo. Sí,
1: qué
0: fresco
1: somos.
0: No, entre la gente mía.
1: La jefa es la administradora.
0: También, pues de la casa. Sí. No, o sea, que yo.
1: Ay,
0: no,
1: ¿a quién tú te vas a llevar?
0: No puedo, yo no puedo. Yo no puedo coger un cargo público.
1: No, ¿por qué?
0: Porque paga muy poco. Con relación a lo que yo puedo hacer privado.
1: Bueno, entonces.
0: Y la gente dirá, ¿y el servicio a la comunidad? Desde lo privado.
1: Desde lo privado. Mira, aquí en Santiago, para ya cerrar esta parte, aquí en Santiago, señores, fueron 22 designaciones.
0: Ya,
1: como
0: okay.
1: ya dije, entre el ejército, el ministerio.
0: Pero pusieron a alguien en aviación ahí, que es un amigo mío.
1: Ah, vamos a ver. Sí. En el caso de aquí, directamente el de Corazán, se designó como presidente del Consejo de Directores, no el director general de Corazán.
0: No, exacto. Son dos cosas diferentes.
1: Director general de Corazán lo sigue siendo el ingeniero Andrés Cueto. Uh-huh. Aclarando esto, porque la gente ayer estaba muy confundida con la noticia. Una cosa es el director general de la institución, en este caso Corazán, y otra es el cargo de presidente del Consejo de Directores de esa institución, que en esta oportunidad fue designado en el día de ayer el señor César Andrés Pichardo Fermín, de acá del reparto Quet. Ahí cerquita. Y como ya bien dije, Elías de Jesús Brache Rivas fue designado como cónsul de la República Dominicana en Los Ángeles, California. ¿Cuáles más tú quieres que yo te repase? Pudo haber quedado.
0: Sí.
1: Mira, Víctor Pichardo Custodio es el nuevo cónsul del país en Mayagüez, Puerto Rico.
0: Sí.
1: Israel Terrero Volquez, ministro consejero en el servicio interno de la Junta de Aviación Civil. Queda.
0: Ya la gente, eso ya sale.
1: Ya Julio Peña
0: sale en la lista abajo.
1: Sí.
0: Vámonos a la pausa. Mientras tanto, vamos a seguir repartiéndonos cargo aquí ajenos.
1: Ay.

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0: La policía ahí estaba sonando de Morat. Teníamos mucho que no poníamos a Morat acá en Muy Diferente Radio. Y ahí está Morat.
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0: Milagros está por acá.
2: Presente.
0: El señor José Julio también. Quien les habla, Francisco Vázquez. Quiero, muchachos, agradecer a nuestros amigos de la Fundación de Amigos contra el Cáncer Infantil por hacernos parte nueva vez. Cada año tenemos la oportunidad de colaborar con ellos, de ser parte de esta historia de esfuerzo, sacrificio y sobre todo entrega. La Fundación Amigos contra el Cáncer Infantil, que está en Santo Domingo, pero impacta a nivel nacional porque las personas que necesiten de tratamiento para niños pueden ir allá a FATSI y recibir todas las facilidades desde hospedaje durante todo el trayecto de su tratamiento y el tratamiento en sí. Estuvimos en una edición más de su torneo que cada año realizan. Nueva vez lo realizaron en Capcana, en Punta Espada, uno de los campos más espectaculares del Caribe. Dos fechas, señores, y la verdad que es hermoso y es un privilegio poder estar en actividades donde todo el que está ahí está pensando a favor de alguien que lo necesita.
2: Qué lindo.
0: De alguien que lo necesita y necesariamente de alguien que no conoce posiblemente. El aporte que haces, económico, de tiempo, de logística, de producción, es en favor de personas que usted ni siquiera ha visto en su vida, pero que están necesitando de la ayuda de una mano amiga. Y gracias a Dios y a todas las personas que colaboraron, se rompió récord de recaudación nueva vez este año. Es bonito que usted pueda entrar a la cuenta de Instagram de FATSI para que vea un poco de lo que hicimos allá. Pero dentro de los datos que siempre se dan, todos los años, se toma unos minutos para decirle a la gente cuánto se recauda, cuánto se usa, en qué tipo de cosas se usan, porque es el dinero del que aporta.
2: Claro.
0: Que se está utilizando y se está confiando.
2: Y un ejercicio de transparencia.
0: Y se está confiando en esa entidad. Y es bonito ver cómo en una actividad de diversión, que es un juego de golf, de compartir entre amigos, competencia sana y demás, de ahí se puede recaudar tanto que lo que se recauda en esas dos fechas es casi más del 50% de lo que la institución invierte en la salud de los niños.
2: Wow.
0: En esos dos días al año.
2: O sea,
0: lo que se recauda esos dos días,
2: wow,
0: es lo que al año viene siendo como más del 50% del dinero que utiliza FATSI.
2: O sea que
0: en dos días.
2: Lo recaudado en esa
0: es vital.
2: En ese evento, en esa actividad que se realiza, son dos días, señores, pero es lo que sostiene, lo que sustenta la operatividad de esta iniciativa. Me parece maravilloso.
0: Es vital y se hace jugando golf, compartiendo, divirtiéndose en las dinámicas que se preparan, pero la gente aportando porque sabe que va a las manos necesarias, en este caso FATSI. Así hay muchas fundaciones en el país haciendo un gran trabajo también, utilizando el recurso que le llega a través de una actividad para que le beneficie a alguien que no tiene nada. Actualmente hay unos casi 800 niños recibiendo tratamiento y bueno, el que ha tenido esa situación o conoce a alguien sabe lo costoso que es.
2: Mm.
0: Pero nada, gracias a Dios existen instituciones como esta y otras instituciones alrededor del país. Nosotros tenemos aquí varias instituciones, entre ellas el voluntariado, que es una que suena mucho por la cantidad de gente que tiene en el aporte. Pero es bonito y le agradezco a ellos de verdad que nos hicieran parte de esto. Son de esas maestrías de ceremonias a veces, porque uno colabora de diferentes maneras, Milagro, en las cuales la garganta no le da. Y no por cansancio, sino se tranca la garganta. Wow. Al tú.
2: Tiene una carga emotiva muy
0: fuerte. Sí, es mucho, y más para los que hemos vivido esa situación. Y, por ejemplo, no tan solo en la recaudación de las inscripciones del torneo, en los patrocinadores, se preocupan para que el torneo tenga dinámicas internas en las cuales se recauda dinero. Por ejemplo, en el hoyo 8 y en el hoyo 18 estaban dos de nuestros jugadores profesionales del país con una dinámica interesante. Estaba Juan José Guerra en el hoyo 8 y estaba Willy Pumarol, medalla centroamericana, estaba en el hoyo 18. Muy chulo, estaba con su medalla y todas sus cosas. También fue el número uno en los Juegos Bolivarianos en diciembre. Estaba con su medalla y tú te tirabas tu foto con tu medalla, con Willy, muchachos muy simpáticos. ¿En qué consistía? En el golf, a la hora de tú salir de un hoyo específico, lo tienes que determinar, es posible que tú juegues bajo la dinámica de un mulligan. ¿Qué es un mulligan? Es una bola extra que te dan. O sea, tú sales con una bola. Pero esa no quedó bien, vamos a salir con otra. Hay un permiso en el golf amateur. Amateur no, sino en el que no es, que es de diversión.
2: Ok.
0: Que si lo cuadramos, decimos, bueno, vamos a tener un mulligan en la salida. Si la primera fue mala, una sola vez. ¿Qué tú hacías con ello? Tú comprabas una salida del profesional. Tú no tenías que tirar, tiraba el profesional.
2: Ah. Entonces,
0: esa bola ya tú sabes dónde llegaba.
2: No, espérate, eso era éxito garantizado, exacto. Porque me ponen a mí, perdimos tu supuesto.
0: Entonces, tú aportabas, tenía un mínimo de aporte para que él golpeara una, dos, tres, cuatro.
2: La tirara por ti.
0: Las bolas que tú quisieras. Tú podías comprar cinco bolas y la tiraba así.
2: Ay, pero qué chulo.
0: En esa dinámica de Juan José, Willy, y bueno, se agregó el sábado otra dinámica con unos chicos que hacen contenido de golf, Golf Bros, se llama su cuenta de Golf Bros, exacto. Se llama su cuenta de Instagram, sígala. Es una cuenta muy chula que están manejando Edgar y Diego. Ellos también tuvieron dinámica en otros hoyos. Solamente en la dinámica de los hoyos, pagando tú de que, ¡hey, tira otra bola y tira otra! Y yo cuento. Solamente ahí se recaudaron casi 4 millones de pesos.
2: Tú me estás relajando.
0: Casi 4 millones de pesos.
2: ¿Tú crees que tú acabas de decir 4 pesos o 4 millones?
0: No, casi 4 millones de pesos en esa dinámica. ¿Qué hace el jugador? Ok, tú te inscribes y todo lo demás, pero si tú quieres aportar, lo haces en esas dinámicas y te diviertes. Vamos, tira otra y tira esta y tira. Uh-huh. Se vuelve un juego interesante. E incluso, vamos a hablar claro, en el golf normal, ¿ok? En lo que jugamos nosotros los sábados y todo eso, hay gente que apuesta.
2: Y todo.
0: Te apuesto 2,000 pesos a que te gano.
2: Ok.
0: Vamos a suponer.
2: Sí, para la chercha.
0: Sí, para la chercha. Uh-huh. Apuesta tú, pon 500, el otro 500 pesos. O sea, era asunto de que para poner interés a la cosa. Uh-huh. Se dio en varias dinámicas que había gente que decía, vamos a jugar este hoyo tú y yo en contra, porque se juega en pareja. Pero vamos a jugarlo tú y yo. Una sola bola tú y yo, a ellos que jueguen en pareja, y vamos a aportar 3,000 pesos. El que pierde aporta 3,000 pesos. Y así se dio entre dos o tres amigos. Ok, 3,000 pesos, yo te gano el hoyo. Terminaba el que perdía, iba al voucher, pa, y pagaba. Se convertía la donación en una diversión. Y te digo, en esa dinamiquita de 4 hoyos, casi 4 millones de pesos se metieron ahí. El año pasado, en el torneo completo, solo el torneo, se sobrepasaron los 20 millones de pesos, solo en el torneo. Este año se pasó por mucho, gracias a Dios. Y es bonito, óyeme, en un momento a mí, agradeciéndole a Willy y a Juan José, el sentimiento me dominó como maestro de ceremonia, y no me importa, porque en ese caso es válido. Y yo le decía, gracias, son muchachos profesionales que vienen, invitados por el torneo, hacen esa dinámica que tú dirás, bueno, pero están dedicando tiempo, están dedicando talento.
2: ¿Y cuándo fue? Un fin de semana.
0: Un fin de semana. Y yo le decía a ellos, señores, gracias por hacerlo tan divertido. Algo que realmente nos estruja el corazón, que es el cáncer, y más el cáncer infantil, podemos hacer donaciones de manera divertida. Uh-huh. Y de verdad felicito a Faxi y a las demás instituciones que utilizan el golf como... Hay otros deportes que se utilizan, el pádel se está utilizando mucho.
2: Así,
0: para recaudar dinero.
2: Aquí en Santiago he visto muchas iniciativas y actividades con causa social.
0: Pero actualmente el golf Me imagino por el tipo de deporte que es, ¿verdad? O disciplina y quiénes lo juegan.
2: Eso te iba a decir.
0: Es la disciplina que más recauda en República Dominicana para fundaciones.
2: Ok.
0: Es lógico.
1: Imagino. Muy diferente.
2: Zapatero a su zapato.
0: Exacto. Pero
2: nada. Qué bonito, como tú bien dices, Frank, que de algo que se tome para divertirse, para un encuentro de amigos, de gente que quiera aportar a una muy buena causa, se obtengan este tipo de resultados. Sí, que al final van a dar y van a parar a las manos requeridas, las que los necesitan.
0: Totalmente.
2: Porque al final ese es el propósito, de que se haga una recaudación y que llegue hacia donde está supuesto y destinado a llegar, y que se bien invierta. Porque hemos visto muchas cosas con fundaciones que nos han dejado muy muy mal sabor a boca. Exacto. Y me gusta ese ejercicio.
0: Pero todo pasa, eso pasa.
2: Y me gusta eso que tú explicas, el ejercicio de transparencia, la motivación de la gente que participa y el paso a paso de qué se hace con esos fondos, hacia dónde se destina, lo que representan esos fondos, que en dos días se recaude lo que se necesita durante casi un año en un 50%, 55%.
0: Es un buen empuje. Oye,
2: es el empuje. Entonces, sí, yo me adhiero y me sumo a tus felicitaciones y que ojalá desde otras instituciones, desde otras fundaciones,

0: viví por un tiempecito en casa de Austria, su tía, Dios la tenga en gloria, y ahí Pedrín me enseñó a planchar.
1: Ay, qué
0: Y yo no
1: lindo.
0: paso trabajo, yo plancho mi camisa y mi pantalón con filo
1: Ay.
0: y con Niágara.
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0: Felicidades, Pedrín, en tu cumpleaños. Bueno, 17 de agosto, hoy, ustedes compartieron las efemérides del fin de semana. Sí. No, porque veo ahí que el 14, eso fue el viernes, el día del lagarto. Tenía que felicitar a un amigo mío.
2: Muy
0: Se iba
2: diferente.
0: arrastrando. Y mira, este también tenía que felicitar a otro amigo mío, el día del animal sin hogar.
1: También.
0: Hay otro amigo mío que anda rodando.
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1: Francisco Vázquez.
0: No, no, no, tranquilo. Hoy es el Día Mundial del Peatón,
1: Ay.
0: tan dejado aparte en esta ciudad. Está pasando trabajo el peatón en esta ciudad.
1: Y el peatón también comete su
0: Sí, no, no, pero vamos a hablar desde la parte de la obligación primero.
1: Hay gente que se me ha metido en rojo y yo se me ha metido en verde.
0: No, y que cruza por donde quiera.
1: Y yo, mi bebé,
0: así no, así
1: o
0: no,
1: hay
0: así
1: un
0: no.
1: puente seco y prefiere exponer su vida y no
0: también.
1: Utilizarlo, bebé.
0: Pero hablemos desde la parte de la obligación de el Estado, de las ciudades,
1: claro.
0: de crear áreas viables para el peatón. Aquí todavía nos falta mucho. Las aceras son muy pequeñas. Aquí se construyó aparentemente en un tiempo pensando que aquí no se iba a crecer. Aquí ya también con el paso del tiempo se respeta poco de dónde está el límite del que construye y hacia dónde está la acera.
1: Los parqueos, las aceras son los parqueos, las aceras es el taller de repuesto,
0: sí, entonces el peatón,
1: de goma.
0: Así, peatón, usted tiene un gran deber y responsabilidad, pero también las ciudades tienen que pensar en eso, Mila. Y
1: sí.
0: si tú te pones a ver las grandes construcciones actuales todavía, actuales, construcciones que se están terminando ahora, mantienen una acera de 1 metro y algo. Y, señores, tú vas a otros países y las aceras son aceras. Espérate un momentico, hermano. O sea, somos más gente en el medio. Y entonces súmale a eso lo que tú hablas. Está el que puso el negocito en la acera, está el que parqueó arriba de la acera, está el poste de luz que todavía está en la acera. Entonces,
1: el motorista que no va por la calle, sino por la acera,
0: exacto.
1: y que si tú le reclamas, el que está mal eres tú.
0: Señores, la única acera
1: ¿Una
0: grande
1: locura?
0: Que tiene esta ciudad, grande, grande, estoy hablando de varios metros,
1: Ajá.
0: es la acera que está, ¿tú recuerdas dónde está? Frente a Bellaterra. Donde estaba el comando de campaña de Ulises.
1: Sí, sí.
0: Donde se cayó un letrero una vez, ¿te acuerdas?
1: Claro.
0: Frente a Bellaterra. No, no en Bellaterra, en la acera del frente. Es la única acera grande desde Futurópoli hasta llegar a la empresa telefónica.
1: La que está en la esquina.
0: Esa acera tiene
1: Sadalá con
0: 2 metros y pico. No, no, a la que está antes de llegar, a donde empieza la telefónica, que es una callecita de cruce.
1: Ah, ya, ya,
0: Pero
1: sí.
0: está bien, esa acera de ahí a Futurópoli, un poquito más, es la única acera en Santiago que tiene, perdón, más de 2 metros y medio, cuidado si 3 metros.
1: ¿En serio?
0: Una locura.
1: Yo no me he dado cuenta.
0: No, no, una locura esa acera. Ahí,
1: es
0: eso,
1: tan grande.
0: Ahí cabemos todos corriendo.
1: Y yo le he caminado, pero como que no,
0: sí,
1: no
0: sí.
1: tomo dimensión.
0: Pero no la vuelvo a caminar de cuido, ¿viste? ¿Por qué? Oye, ¿por qué? Porque el tapón de la Juan Pablo Duarte con Estrella Sala
1: Ay.
0: Desde Villa Olga llega hasta la Junta.
1: Sí.
0: Entonces,
1: sí.
0: ¿qué pasa? Los genios inteligentes, más que el resto de los motoristas,
1: Por
0: utilizan subirse a la acera desde antes de Futrópolis hasta bajar a la telefónica.
1: Sí, te lo creo. Y te lo
0: Yo
1: creo.
0: He tenido...
1: te lo creo.
0: Digo... El susto, porque a mí no me va a dar más nada que un susto.
1: Aunque yo por eso mismo estoy evitando esa zona.
0: De llegar a la Juan Pablo Duarte en esa callecita de escape que tiene la telefónica y ver que el motorista venía bajando la acera con todo. Y hoy, yo le digo, tráigate en esa goma. Tráigate ahí para que sientas power, como dice un amigo mío. Entonces, el peatón, sé que usted no tiene las condiciones necesarias en esta ciudad, pero trate entonces de respetar las que sí hay. Cero cruce por el medio de una acera, váyase a la esquina y use la cebra. Incluso, entre usted y yo, si le dan un fuetazo arriba de la cebra, usted tiene más derecho
1: ¿Es verdad?
0: A reclamar. Si el fuetazo se lo dan a medianía de calle, no, ahí no hay derecho para nada. Entonces, piense también en su bolsillo.
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0: Pues cojo y sin cuarto es duro. No es duro.
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0: No, no, bueno. Hoy es el Día Internacional de la Enfermedad.

0: Enfermedad de Coats.
1: Okay.
0: ¿Y qué es la enfermedad de Coats? Vamos a ver. La enfermedad de Coats, así dijo, C-O-A-T-S, también conocida como el síndrome de retinitis exudativa, perdón. Es una enfermedad crónica caracterizada por la pérdida lenta y progresiva de la visión unilateral. Generalmente ocurre en un solo ojo, siendo ocasionado por un desarrollo anormal de los vasos sanguíneos que irrigan la retina. Esta enfermedad fue descrita en el año 1908 por el oftalmólogo escocés George Coats.
1: Por él es que se llama así.
0: Así se llama. Síntomas: pérdida de la visión unilateral de un solo ojo. El aspecto de la pupila es de color blanco, leucocorial. Está bien. Desprendimiento severo de la retina en fases avanzadas de la enfermedad. Desviación de uno de los ojos. Estrabismo, lo que llamamos vulgarmente viscos.
1: Ok.
0: Estrabismo. Edema macular. Bueno, si usted está sintiendo que hay un ojo de los dos que no está viendo bien, que hay una situación.
1: Revise.
0: Arranque para allá y no vaya a ser una parte de la enfermedad de Coats.
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0: ¿Qué más tenemos en el día de hoy, 17? Adelante.
1: Bueno, fíjate, hoy 17 de agosto conmemoramos en la República Dominicana el himno nacional, símbolo que nos une a los dominicanos y fortalece nuestra identidad. Un poquito sobre este símbolo patrio, compuesto por el maestro José Reyes y con letras del poeta Emilio Prudhon. Nuestro himno nacional fue interpretado por primera vez en público el 17 de agosto de 1883, convirtiéndose desde entonces en una expresión de orgullo patrio y amor por la República Dominicana. 17 de agosto, Día del Himno Nacional.
0: Bueno, pues ahí está. Apréndaselo entero, las 12 estrofas. No sé si ustedes han tenido la oportunidad de escucharlo entero y cantarlo entero. Hermoso. Está hermoso. No, aquí canta solamente las tres primeras, Milagro.
1: Mira.
0: Las cuatro.
1: Recuerda, Frank, que del sistema educativo del que yo vengo,
0: sí,
1: la costumbre era la versión corta.
0: La versión corta,
1: de
0: cuatro
1: estrofas. Ahora,
0: en el Duarte los viernes la cantábamos entera.
1: De un tiempo para acá, los niños del sistema educativo dominicano, público y privado, sí tienen ahora, pues, digamos, la guía. No la obligación, la guía de aprenderse las 12 estrofas, cosa que me parece maravilloso, me parece genial. Entonces, yo creo que Camila sí se lo sabe completo. Sí. Lamentablemente, yo no. Y no me lo voy a aprender ya a tal altura.
0: No, ¿cómo? No digas eso. Ven acá, pero vamos a hacer una cosa. Yo te voy a pedir. Si yo te pido algo, tú lo haces.
1: Depende.
0: Claro. Pero conmigo te puedes arriesgar, ¿no? Porque yo estuve antes del 4. Conmigo te puedes arriesgar. Conmigo te puedes arriesgar, ¿verdad?
1: No, y tu mamá, porque
0: tranquilo, soy tu hermano.
1: Tú fuiste el que propició.
0: Yo soy su hermano.
1: Adelante,
0: conmigo arriesgues.
1: Adelante, compañero.
0: Vamos a hacer algo. Tú eres una mujer muy inteligente.
1: Gracias.
0: Eres una mujer de aprendizaje rápido.
1: Sí, tengo esa habilidad.
0: Para ciertas cosas.
1: Sí.
0: Como el amor no se puede.
1: Como todo en la vida.
0: Como el amor no se puede.
1: Eso es perfecta.
0: Exacto. Yo te voy a pedir que de aquí a octubre te aprendas el himno nacional completo.
1: Ok.
0: A octubre, te lo puse a octubre. A octubre.
1: Ok.
0: Y vamos a ver si tú y yo podemos cantarlo un día juntos.
1: Ok.
0: Lo subimos a las redes.
1: ¿Acepto el reto?
0: Sí. Pero te lo... Mira, ya eso te lo estoy diciendo para hacerlo jocoso.
1: Anótalo, José, porque él y yo borramos.
0: No, pero yo que conozco tu sensibilidad cultural.
1: Sí, la tengo, sí.
0: Óyeme, lo que... Es bonito hasta donde lo cantamos. No, es hermoso. Ey, es hermoso.
3: Bellísimo.
0: No, después de ahí, Milagro. Después de ahí, eso se pone...
1: Las estrofas más hermosas son las últimas. Oye, para mí, del himno nacional.
0: Es que,
1: póngale atención, señores.
0: Señores.
1: Para que ustedes escuchen esa obra poética.
0: No. Ey, yo no estoy exagerando, señores.
1: De Emilio Prudhon.
0: Se lo está diciendo...
1: Óyeme, ¿qué verbo tenía ese hombre?
0: Se lo está diciendo uno que sabe lo que le está diciendo porque lo he cantado... Lo he recitado, o sea, lo he escuchado para mí, porque realmente, señores, si nosotros nos encontramos. Si nosotros nos encontramos hasta ahí, dije que hay que himno y todo eso, señores, lo que resta de ahí es una cosa extraordinaria.
1: A mí, cuando lo escucho completo y vamos para esas estrofas, sí, a mí se me enchina la piel.
0: No, es que lo que te va describiendo el himno. Pecho,
1: como con un orgullo patrio, como, miérquen, ese es el himno de mi país.
0: Yo estaría fuera de la ley poniendo el himno a sonar.
1: ¿Y por qué tú estarías fuera
0: de la ley? No, te digo, no,
1: al porque contrario, una vez se ponía... Al contrario, los medios de comunicación nacionales tienen...
0: Balaguer obligó a uno a las 12
1: del día. La Comisión Nacional de Espectáculos Públicos, no, porque no sé si eso está abierto todavía.
0: Tiene nombre.
1: Pero está abierto ese rancho.
0: Tiene nombre, no sé decirte, tiene nombre.
1: Bueno, mientras yo averiguo si existe o no existe, porque la verdad, señores, sinceramente, yo no he vuelto a saber más nunca nada de la comisión. Hay un viceministro que sale nada más a criticar y vuelve y se tranca, no sé. La cosa es que había antes la obligación, y hay emisoras todavía...
0: Que lo tocan al mediodía.
1: Que al mediodía se coloca el himno nacional.
0: El corto.
1: La versión corta, y en otras horas del día también, porque lo he escuchado. Pero no creo que ya eso tenga carácter de obligatoriedad. Habrá que ver con ADORA, la Asociación Dominicana de Radiodifusoras, cómo está eso,
0: a nivel de regulación. Yo no sé si nosotros podemos ponerlo. Yo no sé. Esa parte yo no sé.
1: Di que play.
0: No, di que ponerlo ahora, di que el himno.
1: Play al himno. No sé, de verdad, yo no lo sé.
0: En serio, espérate, yo no tengo.
1: Pero tú eres dominicano y somos dominicanos y ese es el himno de dominicano.
0: El himno.
1: No, porque
0: vamos a una cosa. Hoy es el día nacional. ¿Ustedes me llevan la comida?
3: Claro.
0: ¿Si me llevan a mí?
3: Sí.
1: Ay, yo conozco ese proceso, claro.
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0: Bueno, también.
1: Me ha tocado ser buena amiga y colega, entonces imagínate, contigo más.
0: Yo no he visitado gente todavía.
1: Ay, yo sí.
0: No, yo no he visitado.
1: Sí, ahí es que se conocen los verdaderos amigos, señores.
0: ¿Es posible que yo no haya tenido un amigo en esa situación? De tu piel. Oye.
1: En la cárcel, en la enfermedad y en los bajones económicos. Sí.
0: Pero es posible que yo no haya tenido un amigo.
1: Quizás es eso.
0: Gente conocida, sí.
1: Pero no esa cercanía.
0: No, amigo.
1: Sí,
0: no.
1: A mí sí me tocó y realmente no se lo deseo a nadie.
0: Sí.
1: Sí, porque tanto el que pasa el proceso desde dentro, como los que nos ha tocado acompañar a esa persona, sea o no culpable, sea o no responsable.
0: No, exacto, está pasando por esa situación.
1: Exacto, desde fuera, no es un cachú. Y la verdad, le digo algo, señores, miren, no hay nada más bonito que la libertad y no tener problemas y estar tranquilo en su casa. Cuide esa libertad.
0: Cuídelo.
1: Mire, de verdad, eso no tiene precio.
0: Porque también no todo el mundo tenemos la oportunidad de que sea un grillete.
1: Gracias.

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0: Golpes contra la pared, ahí estaba. Golpe contra las paredes, Santiago Cruz y Timo, ahí estaban sonando.
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0: 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Milagros está por acá el señor José Julio también.
2: Por aquí ando, señor Vázquez.
0: Timón y les habla, sí, ahí está, ¿viste? Y quien les habla, Francisco Vázquez. Aquí estamos en este lunes 17. José Julio, ¿y el fin de semana cómo le fue?
2: Muy tranquilo, señor Vázquez.
0: Pero es justo, pues esas vacaciones tuyas. Ahora, le voy a comentar algo. ¿Qué pasó, José? ¿Qué pasó? ¿Qué pasó? ¿Qué pasó?
3: Timón y Pumba.
0: Ah, ok, Pumba. Óigame algo. Ustedes en los últimos días se han desubicado de la fecha.
3: Y todos los días.
0: Ok, oye lo siguiente.
3: Todo el tiempo.
0: Ayer me pasó algo. Y hoy, hablando con un amigo, me comentó que él en otra situación le pasó lo mismo. A ver. Ayer, lamentablemente... Digo lamentablemente por lo que fue en el chat. Entro a un chat de mis compañeros de estudio, de colegio, de mi promoción de colegio. Tenemos un chat.
3: Qué chulo.
0: Sí, y ahí se mantiene bien informado todo el mundo. De nosotros que hicimos una muy buena amistad durante el colegio. Y publican una información del fallecimiento de uno de los graduandos que estuvo con nosotros. Yo veo la fecha y digo, caramba, ¿por qué...? Qué raro que nos informaron con tanto tiempo ya ocurrido. Porque eso hace un mes, mentalmente yo, tenía la fecha de nacimiento y la fecha de fallecimiento, como siempre ponen. Y yo decía, caramba, pero ese muchacho murió hace un mes y uno ni se enteró. Y le comento a un amigo mío, digo, pero oye, te dijeron ahora, murió fuera, lo van a traer ahora, tal vez por eso el desfase de la información. Y yo, no, pues murió ayer, Francisco, ¿qué fue?
3: Y tú tenías un delay de un mes. Digo,
0: ¿cómo que ayer? Dice, hay 15 de agosto. Digo yo, ¡uy! ¡Tum! Y como que reseté.
3: El sábado.
0: Para
3: el
0: mí
3: sábado.
0: Yo estaba 16 de septiembre. Oye, para mí yo estaba en septiembre allá.
3: Wow.
0: Y hoy me dice esa misma persona, oye, me pasó lo mismo que a ti. Con otra cosa. Yo estoy creyendo que estamos en septiembre. Pero como que dijo, no sé si es la clase de los niños. Lo que...
3: Puede ser.
0: Óyeme, pero un desubique. Y me ha pasado gente que cree que está en otro mes robando hace rato. Pero por eso digo, déjame preguntarle a los muchachos, si es que las cosas que se están dando, también para nosotros de mi generación, entrar a clases era finales de agosto, cuidado si...
3: Principios
0: de septiembre.
3: Esa era la costumbre.
0: Y ahora, por ejemplo, hubo niños que entraron la semana pasada, ¿eh?
3: Sí, yo lo hemos estado diciendo.
0: Me estaba diciendo, ¿eh? Yo digo, ven acá, pero ¿qué es lo que está pasando aquí? Entonces eso hace tal vez que uno tenga un desfase de tiempo, pero bueno, también tiene que ver mucho con el ajetreo de uno.
3: Eso te iba a decir, que uno está en medio de tantas ocupaciones y tantas cosas.
0: Pensar dos veces las cosas, señores.
3: Que realmente esos lapsus son producto de eso. Y cuando uno viene a caer en la dimensión de la realidad, uno a veces pierde la noción del tiempo, de la fecha, de cosas que uno tenía pendientes hacer.
0: Claro, claro.
3: Y es la misma celeridad con la que uno vive realmente.
0: Mira, y aprovechando entonces, déjame dar la información para si alguien no se ha enterado.
3: Sí.
0: Lamentablemente falleció el sábado pasado. Es un gran compañero de estudio de la escuela y cada vez que posteriormente nos vimos fuera de ahí, con el mismo cariño, desde que llegó al colegio hicimos muy buen clic. Llegó en bachillerato, entrando a bachillerato, y también por su letra de apellido y la mía, nos mencionaba muy cerca. Él siempre estaba después de mí en la mención del listado. Siempre andábamos para allá, de los 38 en el colegio, porque antes en los colegios había 40 gente en un curso.
3: Sí.
0: Yo llegué a estar en un curso con 48 personas. Ahora no, ahora dije, no, para la calidad de enseñanza, 21, 22. No, sí. No. Antes
3: 30 y pico, 40.
0: Antes, métanse todos ahí en esa aula y aprendan todos, ¿ok? y siempre con él tuvimos esa cercanía por su apellido, que su apellido era Vicioso. el mío Vázquez, entonces yo estaba primero que él. Lamentablemente falleció el pasado sábado nuestro gran amigo Juan Fernando Vicioso Rodríguez. Recuerdo cuando Juan Fernando llegó, su familia es de San José de las Matas, y él era un matense real, jabao, ojo verde, y en esa tonalidad de gente de montaña. Tremendo tipo, muy buen compañero de colegio, muy divertido, y con esa aura de gente de montaña, buena gente, bonachón.
3: De costumbre.
0: Sí, lamentablemente, wow, muy joven, 53, 54 años.
3: Eso te iba a decir, que si era compañero
0: de colegio. Sí, compañero de colegio. Y
3: era joven.
0: Bueno, sé que me escuchan algunos compañeros de estudio, si no lo han visto en el chat, lamentablemente eso ocurrió. Y en el chat creo que pusieron las misas. No, no te resistas, Francisco. Usa la lente. Sin resistirte. Será expuesto, bueno, fue ayer expuesto. Y el sepelio allá mismo en, bueno, Fuente de Luz, San José de las Matas, que estuvimos hablando, que ellos tienen un Fuente de Luz allá, donde también enterraron a Alex Bueno.
3: Sí, correcto.
0: Que era de San José de las Matas. Uh-huh. Bueno, Dios lo tenga en gloria, mi querido Juan Vicioso. Ahí está.
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0: Seguimos.
3: Claro que sí. 1:21 minutos de la tarde. Si te dispones a almorzar, a hacer una pausa con nosotros en este mediodía de lunes, ya 17 de agosto, pues buen provecho para ti. Aquí continuamos desde nuestra casa, que es Matrix 104.7 FM. Aún tenemos más información y contenido que compartirte. Por ejemplo, en el caso del clima en la República Dominicana, fíjense, el polvo sahariano, el todavía polvo del Sahara, atiza el calor.
0: ¿Oye?
3: Y las temperaturas están alcanzando hasta 40 y 45 grados Celsius. Sobre el territorio nacional predomina una masa de aire con menor contenido de humedad y concentración moderada del polvo sahariano, limitando las precipitaciones. Recuerden que había alerta de vaguada la semana pasada, y
0: sí,
3: realmente para el alerta que había y la expectativa de lluvia que iba a caer sobre el territorio nacional, no cayó prácticamente nada.
0: Era una alerta.
3: Y se debe precisamente a la gran concentración de humedad y de polvo sahariano. De acuerdo con el informe del Instituto Dominicano de Meteorología, esperándose solo algunos chubascos y posibles tronadas en la tarde sobre localidades de Monte Plata, Monseñor Noel, La Vega, San Juan y Elías Piña hasta las primeras horas de la noche. Las temperaturas, recuerden, van a continuar elevadas, con sensación térmica superior, por lo que se recomienda, y desde aquí lo seguimos mencionando de manera insistente, beba suficiente líquido, suficiente agua, vista ropa ligera, no exponerse por mucho tiempo de manera directa a la radiación solar, especialmente en el horario comprendido de 11 de la mañana a 4 de la tarde, que es el más caluroso, donde el sol está en su punto, señores. Así que tome esas precauciones y pues estará en algunas localidades incluso el termómetro marcando los 37 grados.
0: ¡Uf, santo!
3: Aunque la sensación térmica va a ser de entre 40 y 45 grados.
0: Señores, tomen mucha agua, refresquense, úntense protector. Mira,
3: protector
0: a mí,
3: solar. Y agua termal en la cara.
0: Los labios me secaron.
3: Que venden en spray.
0: Agua termal, sí.
3: Yo ando con eso en la cartera, con igual que el
0: alcohol
3: y el manita limpia y el humectante de los labios, porque es que no.
0: A mí me resecaron y eso, que no, te digo, como mucho líquido y eso, pero es increíble el calor que está haciendo.
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0: ¿Conocen a alguien en Los Alcarrizos?
3: No.
0: Bueno, pues díganle que ya el transporte se va a cobrar, ¿ok? La línea del metro, la línea 2C del metro de Los Alcarrizos, tendrá costo ya.
3: Ya era hora.
0: Fue gratuito hasta ayer, hoy comenzará a cobrarse. Si es de uso sencillo, vamos a decir así, 20 pesos.
3: Un viaje.
0: La tarifa regular es de 20 pesos por viaje en el metro de Santo Domingo. Y si va a usar el sistema integrado, 35.
3: Con teleférico.
0: Con teleférico, usted se monta teleférico ahí. Y creo que hay líneas, no sé si esa, pero hay líneas en las cuales tú puedes hacer un transfer de línea a línea.
3: Sí.
0: Por ejemplo, la que va del 9 hasta la zona oriental.
3: Megacentro
0: se
3: llega.
0: Cruza ahí en la Máximo Gómez con la primera línea del metro. ¿Es verdad? Y ahí tú puedes hacer un transfer por ahí abajo y no tienes que pagar nada. Es decir, que te puedes montar de ahí para Villamella o para el malecón, lo que tú quieras. Pero si vas a usar el sistema integrado, entiéndase teleférico con metro, 35 pesos.
3: Así es.
0: 35 pesos, ¿está contando un concho?
3: Sí. Sí, sí, porque le dieron para atrás lo de eso de 40 pesos. Sí. Recuerda que Morrison vino cuando era director de Intran, se reunió con Juan Marte.
0: ¿Qué pasó, José? ¿Están cobrando 40 a ti?
2: ¿Pero a quién?
3: No, porque
2: aquí
3: no.
2: Hay rutas de Santiago que tienen 40.
3: Bueno, pues yo,
2: y 60, 70.
3: Yo te estoy...
0: No, no, ¿cómo porque, que 60?
2: Claro
0: que
3: no, 60. No, porque si tú coges una voladora es diferente.
2: No, muchas rutas
0: rutas
2: internas de Santiago siguen con los mismos precios.
0: No, pero 60...
2: Eso no hicieron nada.
3: Ah, pero hay que hablar con el amigo Marte.
2: Porque hablen y todo por el estilo, pero eso ha seguido.
0: No, pero espérate.
3: No, porque yo
2: atento
3: sí recuerdo...
2: a ellos.
3: Yo sí recuerdo que Juan Marte reunió a su gente, su sindicato, y... Aumentamos 40. No, ese no es
0: nada. Ah, ese.
3: Tú lo estás confundiendo.
0: Sí, ese cosito.
3: Juan Marte, que siempre me ha distinguido, un respeto.
0: Al de aquí, de aquí.
3: Sí, claro. Y bueno. Y,
0: ¿cómo se llama el otro? Antonio.
3: Antonio, sí. Antonio Marte es el senador de la provincia de Santiago.
0: El senador de la provincia.
3: Y Juan Marte es el presidente del Sindicato Nacional de Trabajadores de Transporte. Algo
0: el que
3: así.
0: Hace la huelga. Ese,
3: sí.
0: Ese.
3: No,
0: el que hacía la huelga.
3: No
0: sé. Antes.
3: No, él hizo llamado a aumento de pasaje. Vamos a dejarlo ahí. La cosa es que. No se pusieron de acuerdo con el gobierno.
0: Exacto.
3: Y bueno, por el asunto del aumento del precio de combustible y demás situaciones que la gente sabe, no hay que enumerar. Bueno, ellos mismos, de manera voluntaria y propositiva, 40 pesos de un fuetazo. Pa. Eso duró como 1 o 2 días, me parece la medida. Morrison, que estaba en ese momento director de Intran, vino a Santiago a decir, Juan, espérate, se reunieron y llegaron a un acuerdo. Y el mismo Juan Marte habló a los medios de que, fruto de esa reunión y de unos acuerdos con el Estado, con el gobierno, se le daba para atrás, se echaba hacia atrás la medida del aumento de pasaje. Entonces, no entiendo cómo la cabeza dice una cosa y el cuerpo hace otra.
0: No, tú no entiendes eso. En este país estamos cansados
3: lo
0: de eso.
3: Lo tengo que decir así, Fran, ahora, porque a mí lo que me están diciendo que del dicho al hecho hay mucho trecho y que se dijo una cosa y se está haciendo otra. Entonces, lo tengo que criticar. Otra cosa que voy a aprovechar para criticar con el tema del transporte. Vamos a trabajar de manera interinstitucional para que la ciudad funcione. ¿Cómo es posible que esta mañana, alrededor de las 11:30, 11:40 de la mañana, semáforos desde la Avenida Las Carreras, bajando la República de Argentina, cruzando la intersección de la República de Argentina con Salvador Estrella Sadalá, estaban todos apagados por un tema de que se le estaba dando mantenimiento? Veo la brigada de mantenimiento, me parece fabuloso que estén haciendo su trabajo, pero ¿cómo es que no se hizo el protocolo de llamar a la DGC para que mientras esa fila de semáforo estuviese apagada, sean los agentes los que controlen el flujo del tránsito? Nunca voy a entender cómo dos instituciones del mismo Estado tengan fallas de comunicación internas tan simples, tan básicas como esa.
0: ¿Pero por qué tú no lo quieres entender eso?
3: No, tú sabes por qué no me cabe en la cabeza. Si bien es cierto de que es una práctica muy vieja, de manera lamentable en nuestro país, no es posible que con la gran cantidad de tecnología para llamarse un incumbente a otro... Sin Emma, y yo sé que se necesita un papeleo, un correo, una jodiendo, una cosa. Pero señores, estamos hablando de que en ese semáforo de la Sadalá con República Argentina, que se hizo el mega tapón, que a mí no me chocaron de casualidad, porque el dominicano lamentablemente no sabe utilizar el libre albedrío. Eso es como el difunto Ramón Alburquerque, que entra en todo. Entonces,
0: tú no entiendes cómo es posible.
3: Entonces, si Edenorte le va a dar mantenimiento, la alcaldía le va a dar mantenimiento, el Intran le va a dar mantenimiento a una línea de semáforos. Por favor, háganse una llamada de flota a flota, de funcionario a funcionario, y diga, para tal hora, tal día, en tal lugar, estaremos interviniendo con nuestras brigadas, semáforos de tal a tal calle van a estar apagados de tal hora a tal hora. Necesitamos que los agentes estén ahí regulando
0: yo
3: el tránsito,
0: tengo una
3: porque
0: pregunta.
3: Eso fue un desastre.
0: Yo te tengo una pregunta.
3: Ya.
0: Y entonces, ¿el ego de la autoridad dónde lo dejamos?

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0: Raro, muchacho, deja eso, ¿eh? Ahí estaba raro sonando de Chino y Nacho, Nacho y Chino.
1: Ahí,
0: tan bonita dinámica, sí.
1: Yo sí voy de los duetos musicales que funcionaron en la década de los 2010.
0: Chino y Nacho,
1: pero el ego de cada uno fue más grande. Los intereses de por medio.
0: Oye, ¿qué es lo que pasa, Milagros?
1: Y ya el resto es historia.
0: Cuando tú y yo nos aliamos o nos ponemos en pareja para algo y en crisis, sin un chele, está todo perfecto porque no hay nada que repartir.
1: No
0: hay nada que repartir. En el camino vamos todos dando de todo. Pero hay uno de los dos que hace más que el otro siempre. Pero eso no pasa solamente en la música, en lo que sea. Aquí mismo.
1: En todo.
0: Aquí mismo hay gente que tiene más iniciativa que otro, vamos a suponer. Pero es formas de pensar, formas de actuar. Entonces, mientras no hay nada que repartir, está bien, estamos haciendo todo el mundo lo que se puede hacer. Cuando hay que repartir, que yo veo que yo he hecho más que tú, pero a ti hay que darte el 50%, digo, hey, Milagro muy cómoda. Cuando había que ir a llevar los CD. Entonces, ella no, ella estaba en otra cosa. Entonces, ¿por qué hay que darle lo mismo que a mí? Y ahí empiezan los problemas.
1: Pero muy fuerte. Pero ellos han retomado su relación en buenos términos. Grabaron una canción recientemente. Sí, pero ya esa mística, la química, esa magia, ya eso ya la gente lo olvidó.
0: Y Chino quedó muy afectado después del COVID.
1: Ay, sí.
0: Muy afectado, porque él traía otra condición.
1: Su salud mental y física se vio muy afectada realmente. Eso
0: bueno,
1: es así.
0: Milagros, tú con cierta frecuencia, una que otra, viajas a Santo Domingo.
1: Sí,
0: tienes que hacerlo, hay que hacerlo.
1: Son gajes del oficio.
0: Gajes del oficio. ¿Tienes paso rápido?
1: Ay, pero a cuarta.
0: A cuarta y crudo.
1: Eso fue lo primero que yo solicité.
0: ¿A qué me refiero con el paso rápido?
1: Mire, yo voy a estar pagando 100 pesos a cada rato.
0: El paso rápido es aquel dispositivo tipo calcomanía pequeño que se coloca en el cristal frontal de su vehículo. ¿Para qué? Para que en los peajes, en las estaciones de peajes de este país, usted pase por donde dice paso rápido, el lector toma su código, levanta si tiene...
1: Saldo
0: y por ahí se va. Ok. Hace mucho tiempo que, por ejemplo...
1: Hace mucho tiempo que te quiero ver.
0: Chino y Nacho.
1: Busco la manera... No, muchacho.
0: Ok. No sé, qué sé yo. hace mucho tiempo, por ejemplo, a mí me tocaba mucho pasar por el peaje del puente George Washington en Nueva York, New Jersey. Me tocaba mucho.
1: Oye,
0: sí, sí.
1: Estamos hablando del peaje aquí en Medina.
0: No. Espérate. No, espérate, pero déjame decirte por qué.
1: Yo creo que es de Jaina.
0: No, espérate, pero espérate.
1: Es de las Américas.
0: No, tengo que explicarte por qué.
1: Y yo, ¿por dónde queda ese peaje?
0: No, déjame explicarte por qué. ¿Por qué te explico eso?
1: Desarrolle.
0: Hace mucho tiempo, entonces, por ejemplo, los vehículos que yo tenía, si eran alquilados, lo alquilaba con el Easy Pass, así se llama allá, paso fácil, o mis amigos me prestaban un vehículo, me prestaban el Easy Pass. Bien. ¿Por qué? Porque hace mucho que allá no se cobra en efectivo. Ya tú no pagas. Yo llegué a pagar peaje en efectivo, en ese peaje.
1: Okay.
0: Yo llegué a pagar $3 y pico, ya eso te cuesta como $20 cada que tú pasas. Ok, bien. Hubo momentos que no tenía Easy Pass. Entonces, ¿qué ocurre en Estados Unidos? Tú pasas, te tiran tu foto y te la mandan a tu casa y te cobran tu peaje.
1: Ah, ¿no? Te hacen un fiado.
0: Sí. Sí. No, yo te lo facturo a mí mismo y te lo mandan a tu casa para que tú lo pagues.
1: ¿A crédito?
0: Un crédito. Tú no te quedas de que toqueado en el peaje.
1: Pero eso está bien.
0: Perfecto. En Estados Unidos, sabes que las multas, incluso de tránsito, tú te pasas en rojo en el semáforo y tu foto sonríe. Si te va a pasar en rojo, sonríe. Porque la foto llega. Ok, ¿a dónde viene
1: continúe,
0: esto?
1: Compañero.
0: Aquí tenemos todavía la dinámica de paso rápido y una que otra estación de cobro. ¿La tenemos?
1: Sí.
0: Incluso todavía hay gente aquí que se mete por la que no es de cobro y detiene. Habían unos agentes de DGCET que ponían unas multas ahí. No están ahí todavía. Ya no están ahora.
1: Bueno, en todos los peajes hay militares y hay agentes de tránsito.
0: Sí, pero exacto. Pero no, antes ponían multas. Al que se metía ahí, que no tenía... Porque una cosa es que tú te metes y no tengas saldo.
1: Ok.
0: Ahí asumimos que no te diste cuenta, pero te lo va diciendo. El aparato te dice, cuando tú pasas, si no tienes saldo, te dice recargue.
1: Sí.
0: La última vez que te queda algo, te dice recargue.
1: Sí, sí, sí.
0: Pero vamos
1: sí.
0: a asumir que se te olvidó.
1: Te avisa, te avisa.
0: Vamos a asumir que se te olvidó. Entonces hay gente que llega ahí, no levanta la varilla, entonces hay que cobrarle un desorden y se tranque el juego.
1: Sí, sí, es traumático.
0: A eso le quedan sus tiempos contados. Los dos de pagar con dinero en el paso rápido. Okay. El pago en efectivo de los peajes de República Dominicana tendría los días contados. El gobierno, a través de RD Vial, informó que próximamente los conductores ya no podrán pagar en efectivo y el sistema quedaría limitado al uso de paso rápido. La información ha comenzado a generar reacciones entre los usuarios, especialmente entre quienes todavía utilizan el efectivo como forma de pago. Los letreros colocados en las cabinas de distintas estaciones apuntan a que el cambio se implementará próximamente. Es decir, que todos los que en algún momento pasamos peajes tendremos que tener, yo lo tengo hace mucho, el mío lo tengo yo hace siglos.
1: Sí, yo también tengo el mío.
0: Pase rápido y ya.
1: Mira, es inevitable el desarrollo. Y es necesario.
0: Te lo estamos avisando, ¿eh?
1: No, no, no. Yo estoy de acuerdo.
0: Sí.
1: El tema es...
0: Vamos a ver. ¿Cuál es el tema?
1: El tema es la cultura socioeconómica del país.
0: Sí.
1: No la suya, quizás, que nos está escuchando, que es un poquito más moderno y ávido con la tecnología. Señores, la mayoría de gente que se traslada de una región a otra, que es donde están los peajes, en regiones, en los límites territoriales de las regiones, muchas veces son comerciantes, gente que va por negocio, que no le gusta usar tarjeta, que no es ávida con la tecnología, vive del día a día.
0: Sí.
1: Y tú me entiendes.
0: Que pague el peaje con lo que se va ganando.
1: Entonces, hay que crear entonces, junto con la medida, una campaña de educativa, que yo sé que lo van a hacer desde el RD Vial.
0: Sí, claro, claro.
1: Son muy activos en eso. Me consta el gran trabajo que han venido haciendo. Pero hay que recordar el nivel socioeconómico de la mayoría de nuestros habitantes en República Dominicana y también el nivel educativo de mucha gente. Y que estas medidas que son necesarias, que son oportunas, que son parte de la evolución de una sociedad, que vamos para allá inminentemente, y yo estoy de acuerdo, pero también hay que pensar en aquel ciudadano, en aquellos ciudadanos que nada que ver, que lo de ellos es efectivo.
0: El día a día.
1: Y son los que la mayoría que se mueven de una región a otra.
0: Sí, es así.
1: Porque los que andan en camiones de compañía, la misma gente de contabilidad y finanzas son los que resuelven esos temas de peaje, o le dan un ¿cómo es que se llama esto? De caja chica efectivo,
0: sí.
1: o los más organizados tienen su pase rápido en los vehículos de la flotilla. Bueno, porque ya hay una organización de una empresa. Pero el que es su propia empresa y no está muy ávido de eso y no está muy pendiente a eso, peaje cruzando y eso es pagando. ¿Tú entiendes?
0: Sí,
1: entonces,
0: sí, sí.
1: Hay que hacer una concientización, una campaña de educativa, de tener opciones de informar muy bien a la población cuál será el paso a paso, con peras y manzanas, para que la ciudadanía entienda. Esa es mi única observación.
0: Así.
1: No
0: sí,
1: me opongo,
0: es cierto,
1: porque para allá es que vamos. De hecho, en la Fontana de Trevi, en Roma, se está cobrando $2
0: para la foto.
1: Para la foto, y ya no es en efectivo que lo están. Dos euros.
0: Sí.
1: Y ya no es en efectivo.
0: Usted no, con un código QR.
1: Usted tiene que ir a la aplicación de la ciudad, de la alcaldía de Roma.
0: Sí. Y
1: bueno,
0: pagar.
1: Tú estuviste por ahí recientemente.
0: Yo fui el último día que no se pagaba.
1: Sí, porque esa medida de pagar los 12 euros vía electrónico se implementó, entró en rigor los otros días. Entonces, háblanos de tu experiencia.
0: Exacto. Oye, cuando llegamos ahí a la Fontana de Trevi.
1: Yo leí la noticia, pero tú la viviste.
0: Sí, cuando llegamos a la Fontana de Trevi, que fue el primer monumento que visitamos cuando llegamos a Roma, inmediatamente soltamos la maleta y nosotros estábamos a dos esquinas de la Fontana de Trevi. Arrancamos para allá caminando. Está la fila, por donde tú haces la fila, y ahí había un letrero con un código QR que informaba que próximamente iba a haber un cobro de 2 euros por persona para entrar a esa área. Tú te podías quedar afuera, Son, afuera te quiero decir, tú estás frente a la fuente. Pero si querías accesar al lado de la fuente, entonces...
1: Para la movie de la foto
0: sí,
1: porque y la moneda, la jodienda.
0: Exacto, de la cheche la gente, porque sí. Imagínate. Vete ahí al jack y tira 3 monedas, olvídate esa vaina. ¿Quién? Ok, bueno, el asunto es que aquí hay que implementar eso. Aquí hay que poner una fuente para tirar de HL, que no existen los HL ya.
1: Es la de Centro León.
0: Hay una fuente ahí, ok. Bueno, el asunto es que estaba ahí y decía que próximamente iba a entrar en vigencia. Y creo que sí, a los 2 o 3 días se empezó a la gente a aportar $2 para tomarse la foto desde el área interna de las escaleras. Exacto. De la Fontana de Trevi.
1: Sí, sí. Entonces lo mismo va a pasar aquí.
0: Señores, miren, le voy a decir esto. ¿Por qué? Y la gente decía, mira, yo conozco una persona que conjuntamente conmigo y bueno, y los demás nos invitaron. Yo lo he dicho a ustedes que a mí me invitaron a Japón una vez. Yo lo dije a ustedes hace mucho. Sí. Y la persona dejó de ir en el viaje. No, ahí tiembla mucho. Una persona que no tiene los recursos para viajar a ese nivel y por el miedo a los temblores decidió no ir a Japón.
1: Pero pues, espérate. Pero le iban a pagar el viaje full.
0: Todo. Pero por el miedo, Dios, a los temblores decidió no ir en ese.
1: ¿Y por qué que a mí no me llegan ese tipo de propuestas?
0: Espérate, está bien.
1: ¿Por qué?
0: Ok. Por eso yo siempre digo, si usted tiene la oportunidad, la gente dice, ay, ¿quién la va a tener? A veces le pegan unos favos a una gente. Entonces yo le voy a decir algo a ustedes, muchachos. Si ustedes tienen la oportunidad de ir a cualquier lugar de eso que le costen todo, o la mayoría de las cosas, pero ustedes van a Roma, oigan, vayan dispuestos a en cualquier esquina encontrarse una mega estructura cultural. O sea, es que sorprende. Es que tú vas caminando por callejones normales, calles de adoquines y todo eso, y te volteas para allá y te dices, ¡ay, esta iglesia aquí! ¿Qué es esto? Metida en la nada. Eso está lleno. Roma. Está lleno de eso. O sea, para los que amamos la cultura, la historia y los libros de historia y los documentales, eso es andar con la babita. Entonces,
1: yo me sueño.
0: Óigame usted, si usted tiene la oportunidad de que algún día una beca solicitó algo, lo van a llevar. Olvídese si el avión hay que tomar muchas horas. Olvídese de eso. Todos esos viajes, señores, valen la pena. El sacrificio vale la pena. Te lo estoy diciendo por si acaso un día tiene la oportunidad y no venga usted con monería, que para allá come esto, que para allá come. Porque hay gente que, por ejemplo, tú le dices, hay unos talleres, qué sé yo, a la India hay que ir. No, ahí se come muy malo. Hay otras cosas que comer en la India, ¿eh? No es lo mismo.
1: Hay franquicias de comida rápida.
0: Pero hay gente que por monería deja de vivir unas experiencias.
1: Yo no le pararía eso, porque hay opciones.
0: Diga usted, que ¿quién va al Francisco? Así hay gente que lo hace. Porque por monería no van a los lugares a conocer. Mientras tanto, yo lo invito a ir a esta pausa comercial. Vámonos. Y venimos en breve.
1: Okay.

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0: Milagros está por acá, el señor José Julio también. Y quien les habla, Francisco Vázquez, ha sido todo un placer para nosotros compartir con ustedes alguna información, muchachos, de última hora.
2: Claro, mira, ahí yo está. Te dije a ti al inicio del programa que van a continuar los decretos.
0: El remeneo.
2: Sí, emitidos por el presidente Luis Abinader. Bueno, en esta oportunidad, mediante el decreto 558-26, el presidente de la República asciende al general Ernesto Rafael Rodríguez García, Policía Nacional, quien pasa al rango de mayor general, Policía Nacional, y queda designado como director general de la Policía Nacional. Es decir, dos en uno. Uh-huh. Lo elevan.
0: Sí, claro. Hay que elevarlo.
2: Porque tiene que ser así. El protocolo es que nadie... para tú ser
0: en otro rango no lo puede hacer.
2: No, exacto. Uh-huh. En otro rango no. Tiene que ser el más alto porque tú vas a dirigir la institución. Entonces tú no puedes estar por debajo de tu súbdito, ¿verdad?
0: Sí, exacto.
2: Entonces lo asciende...
0: Diga al superior. Tú mandando al superior.
2: ¿Me entiendes? Entonces lo eleva al rango de mayor general. Uh-huh. Y de igual manera pasa a ser director general de la Policía Nacional. Reitero, el ya general, ahora mayor general, Ernesto Rafael Rodríguez García. Es decir, que la República Dominicana tiene un nuevo director general del órgano.
0: Director, castrense. Que no es jefe hace mucho, es director de la policía. Uh-huh. Recuerden que la policía es civil.
2: Uh-huh.
0: ¿Oíste? Uh-huh. Eso lo hablamos después, en otra. Uh-huh. El director de la policía.
2: Empezó Jaina Moler.
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0: Ven acá, yo voy a hacer una pregunta. ¿Ustedes conocen a Lemar?
2: ¿Quién?
0: Lemar, un artista.
2: ¿Lo conocen? La pareja de la doctora Tania Medina.
0: ¿Verdad que sí? Yo lo conocí ahí.
2: Que él estaba en una agrupación salsera.
0: ¿De qué? ¿En serio?
2: Sí, claro, creo que era con Chiquito Timbán.
0: Lemar, eso no en mi vida he oído yo a ese señor.
2: Sí, y canta muy bien.
3: Él canta
2: bien. Y ahora está despegando con su proyecto en solitario y veo en las redes que ha tenido varias presentaciones en clubes nocturnos en Santo Domingo.
0: Sí.
2: ¿A qué se debe tu pregunta, señor Francisco?
0: No, porque lo vi, espérate, me salió en las redes de Tania.
2: ¿Me asusto?
0: No, y yo veo aquella...
2: Él tira una pregunta a veces.
0: Aquella euforia, pues yo nunca he visto a este señor.
2: Él es su pareja.
0: Sí, no, eso sí lo he visto. Uh-huh. Tania es muy musical. Lo de ella es músico. Ella tenía un cantante antes.
2: Y
0: ella
2: es cantante. También.
0: Y ella es cantante. Pero el Lemar no lo vio.
2: Sí, él formaba, creo que era de Chiquito Timbán. Y hay una versión en salsa de una...
0: El otro era boricua, el otro.
3: Sí.
2: Tú ves la canción que dice, de qué me gustas, es verdad. Esa versión, la última en versión salsa es el que...
0: La última de
2: él. Él es el intérprete.
0: Porque en Chiquito la han cantado como tres personas.
2: Bueno, él es uno de los...
0: Él es el último que la ha cantado.
2: Sí, sí, sí. Y hay un video muy visto en YouTube. Sí. Donde él sale con la agrupación y muy le quedó muy bien la versión, realmente.
0: En mi vida, ¿no? Yo por venga, acabamos de buscarla. Aparte de ser el novio de Tania,
2: No, porque yo digo eso porque que la gente se ubique, pero él es un artista, él canta, él es un intérprete y ha pasado por varias agrupaciones importantes porque él tiene su propio nombre. A mí no me gusta que me digan Milagro la de fulano. No, yo soy Milagro Méndez.
0: Él tiene nombre.
2: Sí, él tiene nombre. Tú lo dijiste, Lemar. Y él es un artista.
0: No, pues tú me entendiste.
2: Sí, Francisco, pero por eso es que estoy haciendo énfasis.
0: Yo lo conozco a él como Lemar, el novio Tania.
2: No, es Lemar y vamos a ponerle las cosas como son.
0: Pero
2: Lemar,
0: yo conocí a los otros integrantes.
2: El artista.
0: Qué manera de terminar un programa.
2: Estuvo en Chiquito Timbán.
0: Vámonos con...
2: Y es venezolano, me parece.
0: Ah, ok, ya.
2: Sí. Y está haciendo carrera artística aquí en República Dominicana.
0: Viaja Tania. Es viajando lo de Tania.
2: Una ONU.
0: Le voy a preguntar. Te voy a preguntar, Tania, ¿y esta viajadera qué es esto?
2: Sí, bueno, no, es un artista, señor.
0: Uh-huh. El propósito del día lo trae José Julio gracias a...
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0: Diga usted.
3: Hasta lo que sale mal nos lleva a algún lugar.
2: Es verdad.
0: Ah, sí,
2: eso.
0: Es verdad. Y a veces, bueno... Sí, nos lleva al lugar correcto.
2: A uno le da pique en el momento porque uno es humano y no lo entiende. Mm. Y luego pasa el tiempo y las cosas se acomodan y uno tiene la visión como más clara y dice, pero por esta razón fue que sucedió tal cosa.
0: Ya.
2: Yes, I do.
0: Y lo mejor de ahí es entender para qué sucedió eso.
2: Sobre todo.
0: Sobre todo. Pues, si no, nos quedamos estancados. Staycation. El señor José Julio tuvo para nosotros el propósito del día que llegó a ustedes gracias a...
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0: Son las 12:54
2: de ahora. 1:54.
0: ¿Y para dónde me fui yo? Para Atlanta.

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1: Hoy es lunes. Esto es 104.7. Hoy es lunes, inicio de la semana, y estamos aquí en Migración Sin Límites. Mi nombre es Will Martínez, apodado El Padrino Migratorio. Esto es Migración Sin Límites. Lunes, miércoles y viernes usted tendrá la oportunidad de saber todo lo relacionado a los temas migratorios en nuestro nuevo horario de 6 a 7 de la noche. Lunes, miércoles y viernes. Lunes, miércoles y viernes. Vamos a estar aquí compartiendo con ustedes todos los temas migratorios por esta emisora. Por varias emisoras estaremos compartiendo para que usted esté informado, debidamente informado, mejor dicho, de todo lo que tiene que ver con la actualidad migratoria. Primero, le damos toda la gracia a Dios por la oportunidad de estar aquí. Escuché una historia muy interesante de una persona que siempre exigía, pero que no daba. De una persona que entendía que la mejor manera de corregir al ser humano era llamando su atención de una manera despiadada. De una persona que no sabía lo que era la piedad hasta el día que le tocó a esa persona fracasar, a esa persona cometer errores. Y la historia es que esta persona era un empresario que formó un restaurante, y él era cocinero dentro del restaurante, pero maltrataba mucho a las personas que trabajaban con él. Un día esa persona cometió un error gravísimo, y el restaurante, muchas personas se fueron del restaurante. Y cuando él se acercó donde era su jefe inmediato, estaba esperando que ese jefe lo maltratara por tanto tiempo que él había maltratado a los empleados. Pero el jefe le dijo lo siguiente: estoy tan seguro de que no vas a cometer el mismo error, que mañana nuevamente tú vas a abrir el restaurante y vas a preparar la comida de todos los invitados. Es decir, en el momento adecuado, cuando nos toca criticar a los demás, tenemos que pensar si esa crítica puede hacer cambiar a la persona o simplemente puede herirlo. Muchas veces estamos tan ocupados observando los defectos de los demás que no nos damos cuenta del daño que hacemos cuando abrimos nuestra boca para cuestionar, para lastimar, sin ponernos en los zapatos de los demás. Recuerda que una acción trae una reacción, y que así como tú tienes errores, los demás también tienen errores. Pero que así como las personas te aman, así también tú tienes que amar a los demás. Así como las personas soportan tus errores, tú debes soportar los errores de los demás. Dice la palabra de Dios que nos debemos amar unos a otros, que nos debemos aceptar unos a otros. Porque al final del camino, el único santo que no cometió ningún error se llama Jesucristo. Un santo en algún momento dijo: he cometido tantos errores y he aprendido de ello que estoy pensando cometer unos más. Porque muchas veces la única manera de nosotros desarrollar una conciencia de lo que estamos haciendo es aprendiendo de nuestros errores. Yo quiero que tú sepas que la palabra de Dios dice: vengan a mí los que estén cargados y cansados, que yo los haré descansar. Dios no te pide que tú seas perfecto para buscarlo. Dios te pide que tú lo busques para Él cambiarte. Dios no necesita la perfección del ser humano porque eso no existe. Dios necesita tu disposición para Él mejorar tu vida. Yo puedo creer que hay situaciones que tú no puedes superar. Yo puedo creer que tú tienes limitaciones, que sientes que nunca vas a superar. Lo que yo no puedo aceptar es que tú me digas que no puedes venir a Cristo. Porque Él no te está exigiendo nada que tú no puedas darle. Él no te está pidiendo un cambio antes de tú buscarle. Él no te está pidiendo que mejores tu conducta antes de tú buscarle. Él no te está pidiendo que dejes lo mal que tú estás haciendo antes de tú buscarle. Él te está pidiendo que lo busques para Él empezar a enderezar tu camino. Recuerda que Dios está contigo y recuerda que la palabra de Dios dice: todo lo puedo en Cristo que me fortalece.
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Desde el programa Migración Sin Límites, señores, los temas siguen calientes con Estados Unidos. La situación se sigue complicando con todo lo que Donald Trump está proponiendo. Vamos a hablar hoy, que hay muchas personas que me han preguntado, Will, ¿qué es la carga pública? Señores, vamos a aclarar la situación que hay en los Estados Unidos. Miren, toda persona que quiera viajar a los Estados Unidos por residencia, vamos a aclarar, para residencia, para vivir en los Estados Unidos, se tomó una medida que entró en vigencia el 6 de agosto. ¿Cuál es la medida que se tomó que muchas personas no han entendido en verdad cuál es? Estados Unidos decide que por la carga pública que hay en los Estados Unidos, toda persona que quiera irse a vivir con residencia a los Estados Unidos, a permanecer dentro de los Estados Unidos, va a tener que pagar una fianza. Una fianza que puede ser entre 10.000, 15.000 y $20.000. ¿A qué debe esto? ¿Por qué? Bien, esto se debe a que el 30% de las personas que viven en Estados Unidos, escuche esto, el 30% de las personas que viven en Estados Unidos, dominicanos, están recibiendo ayuda de algún tipo en los Estados Unidos. El 30% de las personas que viven en Estados Unidos, dominicanos, estamos hablando solamente de dominicanos, no de los latinos, no de los migrantes, sino de los dominicanos, el 30% recibe ayuda. ¿Qué es esto? Que cuando una persona se lleva a su padre, se lleva a su madre, que ya tienen una edad avanzada, entonces la madre se vuelve una carga para los Estados Unidos. Que cuando una mujer lleva a sus hijos, automáticamente pide ayuda en los Estados Unidos. Que cuando una mujer tiene cuatro muchachos, los Estados Unidos le da cupones para los cuatro muchachos, y muchas veces esa mujer vive más cómoda que aquella mujer que vive trabajando para pagarle a los Estados Unidos. Entonces, ¿qué ha ocurrido? Los Estados Unidos han empezado un plan piloto donde, si usted va a los Estados Unidos, usted tiene que demostrar que usted no va a ser una carga para los Estados Unidos. Demostrar que usted no va a recibir ayuda a los Estados Unidos. Si que lo está pidiendo a usted está recibiendo ayuda constantemente en los Estados Unidos, lamentablemente, entonces usted es elegible para pagar los $20.000 de multa o de fianza que los Estados Unidos está pidiendo. Así como lo oye, muchas personas se han burlado de los Estados Unidos, han jugado con los Estados Unidos, personas que se hacen los que tienen problemas mentales, personas que se hacen que tienen problemas físicos porque en algún momento tuvieron un accidente, tuvieron alguna situación y allá se hacen lo que se están muriendo para no trabajar. El Estado busca la manera de retribuir a esas personas, pero esas personas tienen 5, 6, 7, 8 casas fuera de los Estados Unidos. Vienen y vacacionan comúnmente. Vienen a disfrutar. Y a Estados Unidos no le pagan impuestos. Se acabó ese relajo. ¿En qué consiste la situación de los Estados Unidos? ¿En qué consiste la fianza? La fianza consiste en lo siguiente.
elegible para irse sin la fianza, que pocas personas lo van a hacer por todas las exigencias que tienen, entonces usted tiene que pagar 20 mil, de 15, 10, 15 o 20 mil dólares. Usted paga 20 mil dólares para usted irse a vivir a Estados Unidos. En 5 años usted no ha recibido ninguna ayuda, esos 20 mil dólares se le van a devolver a usted. Es decir, usted tiene que durar 5 años en Estados Unidos sin recibir ayuda para que le devuelvan esos 20 mil dólares. ¿Qué va a hacer si usted dice, bueno, yo necesito cupones, yo necesito ayuda, yo necesito que Estados Unidos me ayude? Perfecto. Usted entró en un plan de esos que Estados Unidos tiene, la fianza se perdió. Automáticamente usted le está diciendo a Estados Unidos que usted va a ser una carga pública para los Estados Unidos, y la fianza que usted tenía de 20 mil dólares se perdió. Vuelvo y aclaro, esto no es para visa de turismo. Esto es para las personas que quieren ir a vivir a los Estados Unidos. Para los que están interesados en quedarse a vivir en Estados Unidos. Para los que han sido pedidos por otra persona. Porque mucha gente me está haciendo la pregunta ya. No. No estamos hablando en verdad de personas que van a buscar visas. Si usted va a buscar la visa B1, B2 u otro tipo de visa, todas esas visas siguen muy normales. No creo que esas visas sean tocadas, aunque en otros países sí se tocaron. ¿Por qué empieza con República Dominicana? Le voy a explicar por qué, que me han hecho esa pregunta. El plan piloto empieza con la República Dominicana porque, como aclaré, el 30% de los dominicanos reciben ayuda, pero tenemos cerca de un 10% de dominicanos que no le dan ayuda al gobierno, que no pagan sus impuestos, que no trabajan honradamente y que no pagan sus impuestos. Cuando digo honradamente, que es porque robar es no pagar impuestos según las leyes que ellos tienen establecidas, entonces ellos lo tienen como que es algo ilegal, como que usted está recibiendo beneficio por debajo de la mesa porque usted no le paga a Estados Unidos. Al usted no pagar a Estados Unidos, entonces Estados Unidos, ¿cómo se le está robando? Por situación, en verdad, los dominicanos fueron elegibles para que sea el primer plan piloto para tener que pagar esta fianza. ¿Qué tenemos los dominicanos que eso nos permite realmente tener el acceso a que no se nos esté cuestionando para buscar una visa, para que no tenga que dar el dinero por una visa de novedad o de turismo, como muchos países que se dedican lo que tiene que ver con una fianza? Que los dominicanos somos de los países que más mandan a su país. Las remesas que entran a República Dominicana cada día son por mucho las remesas que llegan a otro país. Entonces, eso nos hace estar en una buena relación con los Estados Unidos. Pero, en vista de que muchas personas han burlado el sistema de los Estados Unidos viviendo en República Dominicana y haciéndole creer a los Estados Unidos que están viviendo allá, también hay una nueva orden. ¿Cuál es la nueva regla? Viene un piloto de las personas que están en Estados Unidos, van a tener que presentarse cada 3 meses, estoy hablando de los residentes, cada 3 meses delante de los cónsul, y se está diciendo que se le van a poner la huella para que esas personas verdaderamente están viviendo en los Estados Unidos o
usando la residencia para estar fuera de los Estados Unidos. Señores, cada día más Estados Unidos aprieta la tuerca, o cada día más está buscando la manera de endurecer las medidas para que las leyes sean cumplidas en los Estados Unidos. Tenemos que prestar atención a lo que está pasando. Tenemos que entender que en algún momento las consecuencias iban a venir. Tengo muchas personas que me dicen, no líder, porque yo nada más duro 6 meses fuera de ese país. Es que una residencia no es para usted durar 6 meses. Incluso hay muchas personas que le están quitando la residencia. No por 3 meses, no por 6 meses, por 3 meses. Cuando usted dura más de 3 meses o más de 2 meses fuera del país, ya usted está siendo vigilado por los Estados Unidos para que le quiten la residencia. El juez es que tiene el poder de quitarle la residencia. No es realmente que usted yendo al aeropuerto y que lo lleven a un, como dicen, al cuartico, o que lo lleven aparte y le pregunten y vean un mal comportamiento, ellos pueden. No. En este caso, ellos le van a dar una advertencia. Mira, te vamos a dar una advertencia. Hasta 2 o 3 advertencias te pueden dar de que no le siga dando el uso que le está dando la residencia. Va a llegar un momento que esa advertencia va a pasar a mayor. Y tú te vas a tener que presentar delante de un juez. Y el juez sí tiene el poder para quitarte la residencia, hermano. El juez sí tiene el poder para quitarte la residencia. Yo exhorto a todas las personas que sepan cómo van a usar la residencia. Ahora vamos a escuchar a Anthony. Búscame una canción que se llama Hombres de Valor. Vamos a escuchar esta canción. Y aunque es una canción que es para los hombres, es una canción que habla del compromiso que tiene cada ser humano con Dios, de lo que Dios desea que seamos en el mundo, no solamente en la República Dominicana. A ti que me escuchas, quiero que sepas que Dios está contigo y espero que puedas meditar a través de esta canción.

0: Entonces, también yo digo que esto se llama migración con reflexión. Escuché una frase muy interesante que dice: no hay nadie tan malo que no tenga algo bueno, pero no hay nadie tan bueno que no tenga algo malo. Al final, todos necesitamos de Dios. No importa lo fuerte que tú seas, necesitas a Dios en tu vida. No importa lo débil que tú seas, dice la palabra, débil, fuerte soy en Cristo Jesús. Necesitas a Dios en tu vida, porque Él va a fortalecerte. También del momento es, hay muchos permisos de trabajo o que estando en diferentes lugares. Por ejemplo, en Italia, viene un permiso de trabajo, incluso no solamente un permiso, hay una visa que en vez de ser la visa que conocemos, la Schengen, va a ser una visa por 12 meses. Para que quieran ir a trabajar a Italia, puedan ir a trabajar y no se queden ilegalmente en Italia, sino que mejor opten por tener la visa nueva, que también va a ser una visa de trabajo. En España también se está haciendo un plan piloto con una visa de 2 años para que las personas, en vez de quedarse de manera ilegal en España, opten por poder trabajar en España. Hay algunos países que se están encaminando con este mismo proyecto. Hay un proyecto que está siendo tentado en los Estados Unidos, todavía no puedo decir que está aprobado, pero sí, de fuerzas mayores hemos recibido la información de que se van a abrir muchas visas, no solamente para super profesionales, porque déjame decirte algo, las visas de trabajo siempre han existido, la diferencia es que tú tienes que buscar, para tener una visa de trabajo, tienes que buscar una empresa que se haga responsable. Ahora, estamos viendo que van a venir visas de trabajo directamente desde Estados Unidos, no para superdotados, como muchas veces hemos visto, sino para personas normales. Pero a pesar de la situación que siguen creciendo, hay muchos países que se siguen expandiendo, que están creciendo, que necesitan obligatoriamente la mano obrera. Entonces, al necesitar la mano obrera y muchas personas haber sido, muchos ya deportados, muchos con miedo en sus casas, muchos también están en procesos, la mano obrera ha cesado en los Estados Unidos, pero se necesita. Porque llega un momento que, sin querer queriendo, como dice el Chavo del Ocho, los migrantes le quitan esos trabajos a los ciudadanos. Me voy a entender. Por ejemplo, en este país, los haitianos hace mucho que nos reemplazaron en las construcciones, en la venta de yunyun, en la venta de coco, no sé, esas, en la ganadería, en un sinnúmero de situaciones. No fue que el dominicano dejó de trabajar, sino que el dominicano empezó a emplear su energía en otro tipo de trabajo. Por eso hoy observamos a tantos haitianos trabajando en la mano obrera en la República Dominicana. Asimismo ocurre en otros países. La mano obrera de otro país se encarga de quitarle esa posición a esos ciudadanos. Entonces, como los dominicanos, latinos, mexicanos, colombianos, cualquiera, como usted quiera llamarlo, traen una cantidad de dinero que quizás el americano, el ciudadano, no está dispuesto a hacer ese gran esfuerzo que uno tiene que hacer, sucede que se activan nuevamente lo que son las visas de trabajo. Estamos esperando cuáles son los tipos de trabajo que se van a activar. Las visas de trabajo cuentan de 2 años y hasta 3 años. donde usted va a tener un horario. Hay que pagan $21 al día, perdón, $21 por hora, perdón, $21 por hora. Hay que te pagan $20, hay que te pagan $15, hay que te pagan $25, hay algunos que te pagan $150 diarios. Hay diferentes, pero la realidad es que sí se está activando. Recuerda, ante todo, esfuérzate y siente, porque Dios está contigo. En el mismo tema que me han preguntado, miren, señores, el caso ejecutiva de que las mujeres embarazadas no debían entrar realmente con la finalidad de dar a luz, y dio una orden ejecutiva, todavía no está 100% aprobada. Hay muchos jueces que están en contra de esta medida. ¿Por qué viene esta medida? Siempre me gusta decir el porqué. Porque muchas personas van, dan a luz a Estados Unidos, vuelven a su país, no solamente a República Dominicana, del mundo entero. El niño pasa a tener los derechos de la ciudadanía, pero el padre no está trabajando en los Estados Unidos, no está aportando a los Estados Unidos. Y como no está aportando a los Estados Unidos, entonces los Estados Unidos, eso se vuelve una carga pública también. Lo que estamos observando es que no se le está dando la oportunidad a las mujeres que van a dar a luz allá. No vaya a dar a luz a los Estados Unidos, señores. Porque miren lo que están pensando hacer. Lo que se está pensando es que usted va y en lo que la chava viene, como todavía se está peleando entre Donald Trump, algunos jueces, legisladores, entonces es muy posible que sí le den la ciudadanía a su hijo, pero que a usted le quiten la visa. Aclaro, están hablando de quitarle las mujeres que van a dar a los Estados Unidos. Aclaro, no se ha podido llegar a un acuerdo entre Donald Trump y la legislación de los Estados Unidos. Lo que se está entonces contemplando es que mujer que vaya a dar a luz a los Estados Unidos con la intención de volver, cuando usted vuelva a su país, a usted le va a llegar a casa la lamentable noticia de que su visa ha sido revocada. No se juegue con los Estados Unidos. Recuerda que lunes, miércoles y viernes vamos a estar aquí trayéndote migración sin límites, migración y reflexión. Palabra de Dios para llenar tu corazón de la paz de Cristo y todo lo actualizado de migración. Recuerda estas palabras: levántate, esfuérzate y sé valiente, porque Dios está de tu lado.
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